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0: Muy buenas noches, gracias por estar con nosotros hoy 9 de agosto aquí en La Hora Nacional.
1: Vamos a platicar sobre el Día Internacional de los Pueblos Indígenas que se conmemora hoy. Esta fecha es para reconocer la riqueza cultural, lingüística y el legado de los pueblos originarios de México y del mundo.
0: Y por supuesto tendremos nuestra Hora Naime, La Hora del Corazón, donde la niña Miranda Juárez nos compartirá un saludo en alguna lengua originaria de nuestro país.
1: Conoceremos cómo la estrategia Atención a las Causas de la Violencia fortalece las oportunidades mediante actividades culturales, deportivas, educativas y comunitarias.
0: Como el Día Internacional de la Juventud se conmemora el próximo 12 de agosto, conoceremos la historia de Valentina. Ella es la ganadora más joven de la Medalla al Mérito Juvenil 2026 y creadora de El Espacio de Valentina, conversando con expertos.
1: Además, reconoceremos el logro del ciclista mexicano Isaac del Toro, que con apenas 22 años consiguió un histórico tercer lugar en el Tour de France, demostrando que nuestra juventud también brilla en el deporte.
0: En nuestros flashazos hablaremos del programa Fertilizantes para el Bienestar. Si trabajan en el campo o quieren conocer cómo tener este apoyo, quédense con nosotros. Empezamos.
1: Hoy les vamos a presentar música de la soprano Edith Ortiz, originaria de Oaxaca y hablante de la lengua mixteca. Su trayectoria la ha llevado a escenarios nacionales e internacionales muy importantes.

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2: Agosto se conmemora el Día Internacional de los Pueblos Indígenas, una fecha para reconocer la diversidad cultural, los conocimientos ancestrales y la enorme aportación de los pueblos originarios.
3: México tiene una de las mayores riquezas lingüísticas y culturales del mundo. Conocer, respetar y preservar este patrimonio es una tarea que nos toca a todas y a todos. Vamos a ver y escuchar una cápsula sobre esta fecha.
2: Cada lengua indígena es una forma única de entender la historia, la naturaleza y la vida comunitaria. Precisamente para reconocer esta diversidad, este año se celebra la 10ª edición de la Feria de las Lenguas Indígenas Nacionales 2026, que por primera vez además va a tener como sede el estado de Durango.
3: Este cambio de sede también busca acercar la feria a las comunidades del norte del país y visibilizar la diversidad cultural de esa región. Como parte de las actividades, habrá un ciclo de cine dedicado a las miradas de los propios pueblos originarios. Y para conocer más, hoy nos acompaña Iris Villalpando, documentalista audiovisual Yoreme, quien participa en este espacio cinematográfico. Iris, bienvenida a la Hora Nacional, qué gusto tenerte por acá.
4: Muchas gracias, Cha.
2: Oye, 10 años ya de la feria, es un aniversario muy importante. ¿Qué significa estar cumpliendo una década entera?
4: Imagínese lo importante que es, porque en esta feria convergen muchas lenguas y todos los creadores conviven y comparten de qué es lo que se está haciendo en el norte, en el sur, en el centro. Y la importancia de que se esté realizando en Durango es por lo mismo, porque las lenguas del norte y del noroeste son menos visibilizadas. Hay más producción en la zona de Oaxaca, Chiapas, o sea, la zona sur. Entonces, por eso es la importancia de que se realice en Durango y ahí estamos felices compartiendo con las demás lenguas y me va a tocar participar allí y acompañarlos como realizadora audiovisual Yoreme desde Sinaloa para compartir con los demás.
2: Y justo para ti como documentalista, ¿qué papel tiene el cine para tanto preservar como fortalecer y difundir una lengua indígena para las nuevas generaciones sobre todo y para personas de otras lenguas y de otras culturas?
4: Te voy a hablar desde mi experiencia. Sí. Yo empecé a hacer cine porque soy un hablante pasivo. Hay hablantes activos, hablantes pasivos. Los activos son los que se comunican, no tienen problemas, crecieron con la lengua. Los pasivos son los que, por desgracia, existe esta realidad en México y en los pueblos indígenas de que crecen los niños con el español, con un sistema ajeno pues a la cultura de los padres. Entonces, esa es la importancia. Porque este padecimiento, el que tengo yo lo llamo padecimiento porque duele no ser hablante y además en la misma comunidad a veces te juzgan porque te pronuncias que eres perteneciente a un pueblo originario pero no tienes la lengua, así como que estás incompleto así entre nosotros mismos, hay una cierta discriminación. Entonces, desde allí yo, con ese dolor, empecé a hacer realización documental pensando en conocer la lengua y también llevar la lengua que ahorita existe, que ahorita ha resistido todos estos años de indiferencia y de despojo, llevar al futuro esta lengua. Eso, por eso es importante para mí seguir documentando en nuestra lengua Yoreme.
2: ¿Puedes compartir dónde podemos encontrar más información sobre la feria?
4: Creo que pueden encontrar esta información en las páginas oficiales del INALI, del Instituto Nacional de las Lenguas Indígenas.
2: ¿Y tus redes sociales?
4: Son Iris Villalpando y cada documentales que he realizado tienen su propio canal en Facebook, en YouTube. Algunos están en lengua Yoreme y otros están en español, pero yo creo viendo la referencia a Iris Villalpando van a encontrar lo que se ha creado.
3: Iris Villalpando, pues muchísimas gracias por visitarnos aquí en La Hora Nacional. Un gusto tenerte por acá.
4: Muchísimas gracias, encantada. Pensé que sería más difícil y estoy tranquila.
3: La sala de tu casa, la casa de todos los mexicanos aquí.
4: Muchísimas gracias.
2: Gracias a ti por venir y gracias a todas las personas que nos acompañan aquí cada domingo. Quédense con nosotros. Bueno, pues nos da muchísimo gusto darle la bienvenida una vez más a nuestra muy querida Miranda Juárez para una edición más de La Hora Naime. Miranda, ¿cómo estás? Qué gusto platicar contigo otra vez.
5: Maguiepe, un gusto igual, Leos.
2: Maguiepe, Miranda.
3: Oye, ¿y de qué nos vas a platicar hoy, Miranda?
5: Este tema es muy importante para mí porque es un día muy conmemorativo, que es el 9 de agosto.
3: ¿Qué se conmemora, Miranda?
5: Se conmemora el Día Internacional de las Lenguas Originarias.
3: Pues súper importante día.
5: Muy importante.
3: ¿Y cómo lo vamos a festejar?
5: Lo vamos a festejar con muchas culturas y también con una feria que se hará en Durango.
2: Ah, es una feria donde se da a conocer un poquito más sobre nuestras lenguas originarias.
5: Exacto.
2: Y hoy nos vas a presentar saludos en más de una lengua porque es un día especial, ¿no?
5: Nada más es una lengua.
2: Como ya estamos grandes, no nos aprendemos tan rápido y tan fácil las cosas. Entonces,

0: mejor de una en una.
1: Pero también hay que expresarnos muy bien, porque los pueblos originarios nos enseñan la riqueza cultural que tenemos nosotros. Y más importante es porque ellos nos la dieron. Nos enseñan además a respetar la naturaleza, a respetar todas nuestras tradiciones.
0: Porque una lengua no nada más es un idioma, es una forma de conocer a una cultura entera.
1: Exacto.
0: Sí, es súper importante.
2: ¿Y entonces con qué vamos hoy?
1: Vamos con la lengua Jujmi, que es el chinanteco. Vamos a la cápsula. Adiós.
2: Vamos.
3: Hola, soy Owen de la comunidad de Santiago Comaltepec, Islán de Juárez, Oaxaca.
4: ¿Saben que los pueblos originarios son muy importantes? Los enseñan a cuidar la tierra, los ríos y las aves. Por supuesto, nos enseñan a hablar la lengua originaria. Hoy les quiero enseñar a saludar en Jujmi chinanteco. Repitan conmigo, Yikaba. Otra vez, Yikaba. Una vez más, Yikaba. Hoy la hora nacional se convierte en Naime, tiempo del corazón.
0: Y hablando de nuestros pueblos originarios, vale la pena recordar que aunque ya terminó la Guelaguetza 2026, esta gran fiesta de Oaxaca nos volvió a demostrar por qué es una de las celebraciones culturales más importantes de México.
2: Durante julio, miles de personas conocieron las expresiones de 16 culturas indígenas y del pueblo afromexicano. Fue una auténtica muestra de la riqueza y diversidad de nuestro país.
0: La Guelaguetza va mucho más allá de la música y la danza. Su nombre significa compartir y ayudar al otro. Y esto se refleja en las calendas, la gastronomía, las artesanías y las tradiciones oaxaqueñas que comparten con México y el mundo.
2: Este año, además, la diosa Xenteotl fue Enid Azucena Torres Agustiniano, representante del vínculo entre la tierra, la cultura y la identidad de Oaxaca.
0: La fiesta ya terminó, sí, pero nos deja una gran enseñanza, que nuestras raíces siguen vivas cuando las conocemos, las valoramos y las compartimos.
5: Flashazos del bienestar.
6: Fertilizantes para el bienestar. ¿Conoces el programa Fertilizantes para el bienestar? Este programa entrega fertilizantes gratuitos a productoras y productores de pequeña y mediana escala para fortalecer la producción de alimentos. Si quieres saber si eres beneficiario o conocer las fechas y centros de entrega en tu estado, consulta la información oficial en www.gob.mx/agricultura.
5: Flashazos del bienestar. 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
0: Hay iniciativas que buscan construir la paz desde otro lugar, no solo con acciones de seguridad, sino también fortaleciendo las comunidades y atendiendo las necesidades de las familias.
2: Un ejemplo es el Tianguis del Bienestar, que lleva gratuitamente ropa, calzado, telas, mochilas, platos, enseres domésticos, paraguas y otros artículos nuevos de primera necesidad a las comunidades que más lo requieren.
0: Tan solo en Guerrero ya se han hecho 17 jornadas en 16 municipios, beneficiando a más de 54.500 familias.
2: Y si lo vemos a nivel nacional, este programa ha llegado a 801 comunidades de Guerrero, Oaxaca, Puebla y Michoacán, donde se han distribuido más de 3.400.000 artículos para más de 400.000 personas.
0: Otra iniciativa es Sí al Desarme, Sí a la Paz, que busca que la población entregue de forma voluntaria y anónima las armas que tenga en casa a cambio de un apoyo económico.
2: El objetivo principal es prevenir accidentes y reducir los riesgos dentro de los hogares. Las armas se destruyen en el momento en que son entregadas.
0: Además, las niñas y los niños también pueden participar intercambiando juguetes bélicos por juguetes didácticos. Esto busca fomentar valores como el diálogo, la solidaridad y la cultura de paz.
2: En Guerrero, este programa ya recorrió 11 municipios donde se han retirado 165 armas de fuego, más de 5.000 cartuchos y 102 cargadores.
0: Y a nivel nacional, la ciudadanía ha entregado 11.738 armas, entre ellas 6.456 armas cortas, 3.422 armas largas y 1.860 granadas.
2: Estas son acciones que buscan que la paz también se construya desde la vida cotidiana, fortaleciendo el tejido social, promoviendo la convivencia y generando comunidades más seguras para todas y para todos.
0: El deporte siempre nos da grandes historias. Por ejemplo, la del ciclista mexicano Isaac del Toro, que con apenas 22 años consiguió el tercer lugar en el Tour de France.
2: Este resultado histórico confirma el enorme potencial de las nuevas generaciones de deportistas mexicanos. Vamos a ver y escuchar una cápsula sobre el ciclista.

0: puede pasar nada más. Viene Isaac del Toro, México lindo y querido, me levanto porque México celebra, porque será para Latinoamérica este segundo lugar. ¡Qué solvente, qué sobrado, qué fuerte, qué grande! Es Isaac del Toro, el segundo para Isaac.
1: 22 años tiene Isaac. Mejor ciclista joven, ¿no?, del mundo.
0: México, me levanto,
1: y tercer lugar en el Tour de Francia.
0: El campeón joven del Tour de Francia. Conocer el valor de sus compañeros. Aquí está un gladiador mexicano. Con ustedes, Isaac del Toro, con los cuernos arriba y la embestida. Campeón joven del Tour de Francia.
2: Cada 12 de agosto se conmemora el Día Internacional de la Juventud, una fecha que sirve para reconocer el papel de las nuevas generaciones, no solamente como protagonistas del presente, sino también del futuro.
3: Y hoy vamos a conocer la historia de una joven que con apenas 12 años ya creó un espacio para acercar la ciencia y la cultura a muchísimas más personas. Ella es Valentina, ganadora de la medalla al mérito juvenil, de hecho es la ganadora más joven de esta medalla, y creadora del espacio de Valentina Conversando con Expertos, una plataforma donde entrevista a especialistas de diferentes disciplinas. Valentina, bienvenida a Hora Nacional, qué gusto tenerte por acá.
4: Muchas gracias por aceptarme, el gusto es mío.
2: A ver, ya fue hace mucho tiempo, pero yo me imagino cuando yo tenía 12 años, ni por aquí se me hubiera pasado tener un proyecto como el que tienes tú, en el que de verdad llevas un montón de tiempo platicando de unas cosas increíbles con gente extraordinaria y que me parece un proyectazo, la verdad. Muchas felicidades por todo tu trabajo.
4: Gracias.
2: Y obviamente también por la medalla al mérito juvenil.
4: Sí, justo por aquí anda.
2: Ahí nada más la trajo a pasar.
4: Sí, por aquí anda la medalla.
3: Ah, para la gente que nos está viendo en redes sociales o en televisión, aquí
2: mira,
3: está hermosa. Muchas felicidades.
2: Y queremos preguntarte, obviamente, ¿cómo nació el espacio de Valentina Conversando con Expertos? ¿Y qué te motivó a crear este espacio?
4: O sea, al principio, como en el año 2024, que fue cuando fui construyendo la idea del podcast, pues estaba muy de moda que todos querían ser youtubers, pues yo no fui la excepción en ese momento. Entonces, justamente, lo que pasó es que mi mamá y yo empezamos a construir esto en base de que yo tenía ese afán de la curiosidad, de ver por ahí qué hay en el mundo. Entonces, pues ahí fuimos construyendo la idea del podcast del espacio de Valentina. Y pues ahí ya fuimos entrevistando a nuestros primeros expertos y ya se fue desarrollando en la comunidad que hemos construido hasta el día de hoy.
2: Ay, yo creo que mucha gente que pensaría que esas figuras a las que de repente entrevistas pues no iban a platicar con alguien de tu edad. Uh-uh. Y que si acaso pues habría que, ya sabes, hacer muy simples las respuestas porque no vas a entender. Y me encanta cómo todo lo contrario, y que todos quieren platicar contigo y además no bajan el nivel de sus respuestas por estar hablando con una persona más joven. Y eso creo que es una cosa importantísima, que habla ya de una manera distinta de relacionarse entre distintos grupos de edad en internet. ¿Tú cómo te sientes siendo, digamos, como la que está entablando estas conversaciones?
4: Me siento muy bien, la verdad, en conversar con mis expertos. Me llevo muy bien con todos. Entonces, pues se me hace muy fácil entablar la conversación con cada uno de ellos. Y aunque parezcan serios algunos, son muy buena onda. Y siempre están dispuestos a, pues, a darme este tipo de respuestas a todas mis preguntas. Y pues eso es lo que ha ido generando el podcast.
2: Claro.
3: Claro, ellos tienen el conocimiento y tú tienes las preguntas, pero creo que son las preguntas de muchas personas a través de ti, ¿no? Y eso es bien importante y creo que es lo que ha logrado que generes comunidad.
2: Creo que lo que nos corresponde es felicitarte por todo tu trabajo y que sigas encontrando todo el éxito, no solamente con el programa, sino con todas tus iniciativas, y que sepas que eres un ejemplazo de todo lo que significa el Día Internacional de la Juventud y como todo lo que todos tenemos que pensar en exaltar en una fecha como esta. Y te agradecemos mucho que hayas venido a la Hora Nacional. Te queremos preguntar tus redes sociales para que la gente te pueda seguir, si las tienes.
4: Sí, pues estoy en todas las redes sociales, principalmente en Spotify y YouTube, en todas como El Espacio de Valentina. Y en Spotify y YouTube el nombre completo es El Espacio de Valentina Conversando con Expertos.
2: ¿Y tus redes sociales como TikTok, Instagram y así?
4: El Espacio de Valentina.
3: Buenísimo, Valentina. Pues muchísimas gracias por venir aquí a la Hora Nacional a platicar con nosotros.
4: Muchísimas gracias a ustedes por entrevistarme.
3: No, bueno, y gracias a ustedes por estar con nosotros. No se vayan, por favor.
2: Nos da muchísimo gusto darle la bienvenida hoy a Naomi Fuentes. Ella es la Coordinadora General de Educación y Divulgación de la Profeco y nos va a platicar de algo que le debe de interesar a todas las familias mexicanas que tienen hijas e hijos que están a punto de regresar a clases, porque sabemos que eso cuesta un montón de dinero y de repente saber qué elegir y cómo cuesta trabajo. Entonces, hoy vamos a platicar de un evento increíble.
5: Súper importante y es de mucha utilidad para las familias mexicanas porque pueden cuidar el presupuesto, pueden tomar mejores decisiones a la hora de consumir. Justamente esta feria de regreso a clases Profeco, la intención que tiene es apoyar a las familias mexicanas. Tenemos un montón de cosas que vamos a traer en esta feria: útiles escolares, mochilas, uniformes, libros. Tenemos servicios, va a haber certificados médicos, que además siempre es importante actualizarlo y en la escuela lo piden. Y también vamos a tener revisiones dentales, cortes de cabello gratis y también tenemos actividades educativas y culturales, que ustedes seguramente se acordarán de Cositas.
6: Claro, por supuesto.
5: Cositas nos va a acompañar y va a hacer ahí algunas dinámicas y actividades con las mamás, papás y con los niños.
2: ¿Tenemos que llevar ya desde la casa las tijeras de punta chatita? Exacto. ¿O las podemos conseguir allá?
5: Cositas se las pueden prestar, ¿no?
6: Yo creo que ahí las podemos encontrar porque justamente es lo que dicen, que hay muchísimo, sí, ¿no?
5: Y va a haber grandes descuentos. Eso también es importante compartirle a las familias, que vamos a tener descuentos desde el 10 hasta el 50%. Y bueno, pueden ir a encontrar toda su lista de útiles, porque incluso hay proveedores que te pueden surtir todo tu listado.
2: Ahora, esta es, no es la primera vez que se hace esta feria.
5: Esta es la segunda edición que hacemos. El año pasado tuvimos mucho éxito y nos dio mucho gusto y mucha alegría, porque recibimos a más de 8,000 personas en la feria. Solo fue un día. Entonces, bueno, este año quisimos mejorar el esfuerzo y entonces vamos a tener 2 días de feria, del doble de proveedores, por supuesto, y 2 pisos para dar más espacio a las familias. Y también es algo súper bonito, tenemos a un divulgador de la ciencia que quizás lo conocen, es Rafa Carvajal.
2: ¿Cómo no?
5: Rafa va a acompañarnos para hacer dinámica con las niñas y los niños y explorar como algunos ejercicios de ciencia.
2: Oye, y dime una cosa, ¿en esta feria uno nada más llega así nada más a... ¿Es en Expo Reforma?
5: Es en Expo Reforma.
2: ¿Y puedes entrar así nada más?
5: Sí, es entrada gratuita.
6: Perfecto.
5: Entonces, desde las 9 de la mañana hasta las 6 de la tarde. El año pasado nos tocó que había gente formada antes de que abriéramos el espacio. Entonces, bueno, quisiéramos también que este año, que muchas familias nos acompañen.
2: Y entiendo también que esta feria es nacional.
5: Es nacional, exactamente. Tenemos ahorita ya 55 ferias que estamos organizando. Algunas ya iniciaron a partir del 31 de julio. Y bueno, van a estar hasta el 4 de septiembre. Tenemos en todos los estados. Y justamente para que las familias sepan dónde van a estar, pues les invitamos a consultar nuestro sitio web de Profeco y van a encontrar el banner con el sitio web de las ferias, van a encontrar el mapita, van a ubicar la dirección, los horarios y demás, y todo lo que pueden encontrar en cada feria.
6: Recuérdenos nada más, entonces la dirección web es...
5: Es www.profeco.gob.mx. Y ahí van a encontrar el banner que los lleva al micrositio de la Feria de Regreso a Clases.
6: Buenísimo. ¿Redes sociales?
5: Tenemos TikTok, tenemos Facebook, tenemos Instagram, todo es Profeco, lo pueden buscar como Profeco Oficial. Igual en nuestro sitio web pueden encontrar todas las redes. Y me gustaría contarles que en nuestra revista del consumidor del mes de agosto es un número dedicado al regreso a clases.
6: Ajá.
5: Y entonces tenemos un estudio de calidad de útiles escolares. Está muy completo, les va a servir, es una gran guía para las familias, para que puedan comparar precios, para que puedan comparar la calidad de los productos.
2: No es por nada, pero además me parece que en ese número salimos tú y yo haciendo el platillo sabio.
5: Exactamente.
6: Además,
2: o sea, es un número completísimo, el de agosto.
5: Ahora lo voy a...
2: Siento que vi por ahí la tuna de la Vizcaína, que recuerdo muy bien.
5: Te invitamos a descargar la revista del consumidor, es gratis, también la pueden conseguir en las librerías del Fondo de Cultura Económica, no tiene costo tampoco. Queremos acercar el conocimiento y la educación para un consumo informado a todas las personas.
2: Pues muchísimas gracias, Naomi, por haber venido a compartir esta notición con todo
5: gracias
2: el público de la Hora Nacional.
5: Muchas gracias a ustedes.
6: Nos vemos en totalmente la feria y nos seguimos viendo aquí en la Hora Nacional. Su trayectoria la ha llevado a escenarios nacionales e internacionales muy importantes. La soprano Edith Ortiz, originaria de Oaxaca y hablante de la lengua mixteca.

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0: Y así llegamos al final de la primera parte de este programa dedicado a las juventudes. Esta etapa de la vida es en la que aprendemos un montón y nos preguntamos todo el tiempo quiénes somos y qué queremos construir.
1: Efectivamente. Y hablando de esa construcción que hacemos durante la juventud, ahí les va una frase de un poema de Mario Benedetti que dice así: no te rindas, por favor no cedas. Es un mensaje que sigue vigente para todas y para todos. Hay que tener paciencia, esfuerzo y mucho valor.
0: Nos vamos, pero antes queremos mandarle un saludo a quienes nos escuchan por todo el país. Un abrazo hasta Torreón, Coahuila, para Alicia BFG, a José Luis Hernández Álvarez y a Gerardo Domínguez.
1: También a Mariana López de Morelia, a Carlos Hernández de Acapulco, a Sofía Ramírez de la Ciudad de México, a Roberto Martínez y a todas las personas que cada semana nos acompañan aquí en La Hora Nacional. Muchísimas gracias por estar con nosotros. Nos escuchamos la próxima semana.
0: Sigan escribiendo porque nosotros los leemos en YouTube, Facebook, Instagram, TikTok, X, Spotify y en los mensajes del número telefónico 55-34-83-42-39. 55-34-83-42-39.
1: También nos pueden mandar un correo a la siguiente dirección: lahoranacional@segov.gov.mx.
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4: Muy buenas noches. No nos pregunte cómo pasa el tiempo porque ya es el domingo 9 de agosto y aquí comienza la media hora estatal poblana de la Hora Nacional. Les saludamos con toda nuestra emoción, pues para nosotros es un placer saber que nos sintonizan en México, Puebla y allende las fronteras. Queridos paisanos y paisanas, este programa está dedicado a ustedes.
5: Mi Puebla, qué lindo es Puebla, con su historia colonial.
4: Saludamos especialmente a todas las personas que nos escuchan en Tlacotepec de Benito Juárez y a los 217 municipios que integran nuestro gran estado de Puebla. Les saludamos desde el estado en donde se encuentra un municipio que tiene un nombre dual,
6: en náhuatl y en mixteco.
4: Nos referimos a Acatlán, que en náhuatl significa lugar de cañas o carrizos, pero en lengua mixteca se le llamaba Yucuyushi, es decir, cerro de piedras preciosas. En la recomendación musical les presentamos el trabajo
6: de Sonidos Samurai.
7: Vamos a bailar, escúchala. Para mi hermosa Cintia, chaparrita del sabor. ¡Ay! Malvinín, Lupinales.
4: En la entrevista principal tendremos una charla con los integrantes de la academia Mega Dance.
8: Obtuvimos el primer lugar en Kids Grupal, donde se bailaron ritmos urbanos.
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4: En nuestra recomendación musical de hoy dedicamos este espacio a rendir un sincero homenaje
6: a la memoria colectiva de los barrios poblanos.
4: Hacemos una pausa para recordar la inolvidable figura de Miguel Martínez, el icónico Sabroso, fundador del legendario Sonido Samurai.
11: ¡El más sabroso!
12: ¡Difícil de creer!
11: ¡Busca! ¡Maestro!
4: Nacido y consolidado en el corazón de la Junta Auxiliar de San Baltasar Campeche,
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4: matraqueros. Es un verdadero fenómeno sociocultural.
6: Con su voz inconfundible,
4: Miguel logró tender puentes entre la periferia, las fiestas patronales y la nostalgia de la comunidad migrante que bailaba a la distancia.
11: ¡El más sabroso!
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1: el legado del Sabroso sigue resonando con fuerza en cada callejón
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0: Buenas noches, mi nombre es Óscar Alarcón y les doy la bienvenida a Puebla en la Hora Nacional. El 9 de agosto se conmemora el Día Internacional de los Pueblos Indígenas, establecido por la ONU en 1994.
1: Palabras como chipil, apapacho o chamagoso forman parte de nuestro lenguaje cotidiano. Cada una proviene del náhuatl y sin darnos cuenta, las utilizamos más comúnmente de lo que pensamos.
0: Nos da mucho gusto saludar a todas las estaciones que integran la red de SICOM. 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
0: El Amplificador es el espacio donde volvemos a vivir las noches más memorables y los grandes espectáculos que han marcado la vida cultural de nuestra ciudad. La sección donde revivimos los conciertos que hicieron historia en Puebla. Hoy nos ponemos las chamarras de cuero y subimos el volumen para recordar una cita imprescindible con la leyenda del rock internacional. Nos trasladamos al 8 de mayo de 2025. Fecha en la que la capital poblana retumbó de principio a fin con la potencia desbordante de la mítica banda alemana Scorpions. Desde las primeras horas de la tarde, las inmediaciones del recinto ya respiraban una electricidad muy especial. Varias generaciones de melómanos se congregaron bajo un mismo techo. Desde veteranos que crecieron en los años 80 coleccionando sus álbumes en vinilo, hasta jóvenes que descubrieron la contundencia de los Teutones en las plataformas digitales. El estruendo de los amplificadores, las luces deslumbrantes y el rugido colectivo de miles de almas crearon una atmósfera auténticamente épica.
4: Puebla demostró una vez más
0: ser una plaza con verdadera alma rockera.

0: embargo, entre tanta distorsión, pirotecnia y solos de guitarra acelerados, el momento más impactante de la noche llegó de la forma más inesperada, con un simple susurro. Un silbido icónico resonó en la penumbra del escenario, pues había llegado el turno de Why of Chaney. Más que una simple balada de rock, esta composición se inmortalizó como la banda sonora oficial de la caída del muro de Berlín en 1989. Pero vista a través del filtro de la historia, la canción encierra una paradoja mucho más compleja. Para millones de jóvenes de la época, aquel viento de cambio no solo cantaba la libertad, simbolizó también la clausura definitiva de la posibilidad de imaginar otra forma de organizar el mundo. Fue, en muchos sentidos, la rendición simbólica del bloque oriental que se proclamaba como el único camino posible. Resulta profundamente revelador y casi una premonición del triunfo del capitalismo más descarnado que una agrupación nacida en el corazón de Alemania decidiera componer su himno más universal en inglés, la lengua franca del nuevo orden global.
1: Era una canción que solo expresaba una esperanza y un momento determinado. Aquí cambia algo, aquí es posible enfrentar algo. Por supuesto, sin sospechar que apenas unos meses más tarde, el muro de Berlín iría a caer de verdad.
0: Un giro cultural tan impecablemente calculado que con el paso de las décadas ha llevado a diversos analistas a entrever si aquel fenómeno no fue más que una brillante operación de comunicación y manipulación ideológica.
2: Diseñada para convencer a toda una generación de que el mercado era el único destino imaginable.
0: Escuchar esa melodía coreada al unísono en Puebla nos recordó que los grandes conciertos no solo nos hacen vibrar, también encapsulan las grandes ilusiones, las tensiones y las derrotas geopolíticas. Esto fue El Amplificador. Nos escuchamos en la próxima emisión para encender los micrófonos de los conciertos históricos que dejaron huella en nuestra ciudad.
1: La caída del muro fue para mí un momento muy emocional. Estoy agradecido de haber podido vivir ese momento histórico, no solo como cantante de Scorpions, sino también como ciudadano alemán.

0: en la sala con...
1: Amigos de Puebla en la Hora Nacional, me da muchísimo gusto recibir el día de hoy a un talento, o mejor dicho, un grupo de talentos que llevaron a Puebla muy en alto en las coreografías en ritmos urbanos, el evento llamado Interchavos en Querétaro. Y bueno, me da mucho gusto recibir a Óscar Rodríguez Guzmán, quien es el que lidera este grupo. Mi queridísimo Tocayo, ¿cómo estás? Muy buenas noches.
2: Tocayito, ¿cómo estás? Mira, pues muy contento, gracias por la invitación, feliz.
3: Contento por el resultado obtenido.
1: Perfecto, pero además justamente tenemos a los invitados que son los protagonistas de este encuentro y que obtuvieron muchos y grandes lugares, ahorita lo vamos a ir mencionando. Me gustaría saludar a Keira Rodríguez Castro. Keira, ¿cómo estás? Muy buenas noches.
4: Hola, muy buenas noches. Primero que nada, muchas gracias por la invitación y estoy muy contento por estar aquí.
1: Alison Corona Cadena.
5: Pues muchas gracias por la invitación y es un placer estar con ustedes.
1: Y Antoine Corona Cadena.
6: Muchas gracias por la invitación y estoy muy contento por estar aquí.
1: Como ustedes escucharán, son muy jóvenes y por supuesto muy niños, me parece eso maravilloso, porque el baile, Tocayo, es una de las actividades que yo considero justamente conecta, pues vamos a decirlo así, cuerpo y alma, y que además también te permite tener pues otra perspectiva de la vida y bueno, arrancar a los jóvenes y a los niños de una serie de actividades nocivas que desafortunadamente se ven en nuestra sociedad. Platícanos un poco, Tocayo, ¿en qué consistió el Interchavos Querétaro?
2: Pues mira, todo fue desde base castings, ¿no? El casting que nosotros hicimos
3: se mandó por vía video.
2: Pasamos el casting y una vez que hayamos pasado el casting, pues nos hicieron ya la invitación oficial para el Interchavos Nacional. Como lo mencionas, ¿no? El sacarnos ahí un poquito de contexto de las redes sociales.
3: Se baila como lo comentas, ¿no? Con el cuerpo, el espíritu, el alma.
2: Y pues lo dejaron ahí. Todo lo dejaron ahí en la competencia nacional y pues nuestra primera vez obtuvimos buenos resultados.
1: ¿Qué lugares obtuvieron? ¿Qué lugares
2: obtuvieron? Obtuvimos el primer lugar en Kids, grupal, donde se bailaron ritmos urbanos, una mezcla de entre salsa choque, reggaetón, cumbia huepa, entonces es una mezcla como tal de ritmos.
1: Sí.
2: Niños, vaya, desde los 5 años a los 9 años fue el primer lugar que obtuvimos. Y en el juvenil, competencia de acrojazz con ellos y pues bueno, nos fue bastante bien.
1: ¿Qué significa también para ti haber obtenido o haber participado en el Interchavos?
5: Pues mira, te comento, yo la verdad, desde hace muchos años yo empezaba a bailar con mi papá. Uh-huh. Por un tiempo dejé de bailar con él.
1: Sí.
5: Yo por aparte sí seguía bailando, pero ahora nuevamente me integro y la verdad es que...
4: Es un momento, la verdad, muy, muy importante para mí, muy emotivo. Estoy muy contenta con lo que estoy haciendo junto con mi papá, junto con los niños. Y pues nada, yo de todo corazón espero que esto continúe. Y pues nada, estoy muy contenta.
3: ¿Cuál es el ritmo que más te gusta bailar?
5: La verdad, de todo un poco, pero en especial yo creo que reggaetón, urbano, pop, ese estilo.
1: Perfecto. Alison, platícanos, ¿cómo te integraste al grupo?
7: Yo desde que tenía 4 años empecé a bailar.
4: Pues desde chiquita me ha gustado bailar y...
7: Pues cuando entré a la academia se fueron desarrollando habilidades y es algo que me gusta mucho.
1: Muy bien. ¿Y cuál es el ritmo que más te gusta bailar?
7: Hip hop y reggaeton.
1: Perfecto.
3: Y Antoine, platícanos, digo, eres el más pequeño de los tres que están aquí.
1: Pero cuéntanos, ¿cómo te has integrado al grupo? ¿Quién te invitó? ¿Cuál es tu ritmo favorito para bailar?
6: La verdad es que mi mamá un día llegó y nos dijo que iba a abrir nuestro profe una academia y le dijimos los dos que queríamos entrar y pues la verdad me sentí muy nerviosa al iniciar, pero ya de ahí me fui adaptando
4: con el profe y...
1: Ahora platícanos una de las experiencias que hayas tenido en el Interchavos Querétaro que tú sientas que quieres compartir con la gente de Puebla en la Hora Nacional, que digas, oigan, ¿saben qué? Que me emocionó mucho ver al público o que nos pues que de pronto también estuviéramos en contra porque jugaron de visita.
3: Pero platícanos, ¿cuáles fueron de las experiencias que más recuerdas?
6: Que éramos muchos y cuando íbamos a salir estábamos como en una fila todos y estaba muy tenso porque todos estaban practicando, estaban bailando.
1: Keira, ahora que me imagino que estás también ya percibiendo la vida de distinta forma a partir de la transformación que has tenido con el baile, ¿es el baile tu camino profesional? ¿Te gustaría dedicarte profesionalmente al baile?
5: Honestamente sí, yo creo que es uno de mis sueños más grandes. El baile
4: para mí es vida, el baile para mí son muchas cosas y creo que eso también me lo ha inculcado mucho mi papá desde que era niña.
5: Y bueno, hoy en día puedo decir que sí, para mí bailar, yo nunca me he sentido triste ni nada al bailar, al contrario, siento mucha alegría, mucha felicidad, entonces
4: yo creo que sí, sí, sí, aspiro a eso.
1: Muy bien, oye, y oye, Tocayo, pues a propósito de eso, porque me imagino que los nervios
3: en el Interchavos debieron haber sido muchos.
1: ¿Cómo controlas el grupo de chicos y de chicas que son pequeños? ¿Cómo controlas ese nerviosismo y además también ese ímpetu?
2: Mira, es una emoción padrísima. Te voy a platicar algo de rápido. Yo nunca he tenido la posibilidad de bailar en un teatro. Es mi sueño truncado, ¿no? Espero algún día cumplirlo. Pero la emoción que yo veo y que yo tengo con ellos es algo inexplicable. Sí. Es ser completamente padre verlos a ellos, las caras de nervios, la cara de emoción, la adrenalina que se vive dentro de... Porque pues como te lo comentan ellos...
3: Ellos ven la parte de...
2: Los otros bailarines, ¿no? ¿Cómo llegan los otros bailarines? ¿Cómo están los otros bailarines? Porque...
1: Antoine, ¿qué te gustaría comentarle a la gente que te está escuchando y que a veces cree que tiene dos pies izquierdos como yo, que de pronto dicen, ay, yo no podría dar un paso de baile porque soy muy malo?
3: Pero platícanos, ¿cómo animar a la gente para que se acerque al baile?
6: Pues que se metan a la academia de danza y baile Mega Dance. Uh-huh. Y van a aprender más a bailar, pero todos tienen su dote de bailar. Ninguno no puede bailar, pues.
1: Es decir, tú sí invitas a que la gente se acerque a la academia y que no le tenga miedo al baile, ¿no?
6: Sí.
1: O sea, ese es el primer paso, diría también, ¿no? Que no le tenga miedo, ¿no?
2: Sí, sí, sí. Fíjate, Tocayo, que más es el nervio, la pena, ¿no? Porque a lo mejor miedo, ¿no? Es como que la pena.
1: Ándale.
3: El soltarse a bailar. Claro que...
2: Te voy a ser muy sincero, llegan niños que no se mueven, ¿no? Uh-huh. O sea, y literal es empezar a trabajar desde ceros. Se les enseña... la apertura de lo que es el tema flexibilidad, el stretching y de ahí constante, bueno, los géneros, ¿no?
3: Muy bien, Keira, pues algo más que nos quieras comentar antes de finalizar el programa.
5: Sí, claro que sí. Como lo dije desde un inicio, yo estoy muy agradecida por estar acá. Para mí es un honor y un privilegio bailar con mi papá y estar a su lado. Y pues, primero Dios, espero que continúen muchos más proyectos.
1: Muchas gracias. Alison, ¿algo que quieras comentar?
7: Sí, que pues gracias por la invitación y que esperemos que no sea la primera vez, sino que continúen más veces.
3: Perfecto, ya saben que Puebla en la Hora Nacional es su casa. Antoine.
6: Que muchas gracias por invitarnos y pues ya saben, tienen las puertas abiertas de la Academia de Danza y Baile Mega Dance.
1: Muchas gracias. Y Tocayo, justamente esto, danos las direcciones o la dirección de la Academia, también por supuesto las redes sociales, para que la gente que nos está escuchando pueda inscribirse, okay, y también participe con sus hijos.
2: Estamos en las redes sociales como Academia Danza y Baile Mega Dance, en todas las plataformas, TikTok, Facebook, Instagram, YouTube. Ahí nos pueden contactar más rápido por vía Facebook.
3: Está sobre Avenida Nacional y Colonia
2: Vicente Guerrero. Ahí nos pueden ubicar. Y pues gracias por la invitación. Antes de irme, pues espero que todos los niños de la academia nos estén escuchando. Muchas felicidades. Gracias, aunque no pudimos venir todos. Este éxito también es de ustedes. Gracias a todos los papás por hacerse parte de ahí. Pues Tocayo, una vez más, muchísimas gracias. Y pues como te lo dicen, ella es mi hija, Keira es mi hija.
3: Alison es como si fuera una de mis hijas porque ha bailado conmigo desde los 4 años.
1: Ay, qué bueno.
2: Y Antoine en carriola, entonces imagínate.
1: Ahí está. Las coreografías que estuvieron presentes en el Interchavos en ritmos urbanos y que obtuvieron lugares. Me dio muchísimo gusto platicar con ustedes esta noche. Y como se los dije, Puebla en la Hora Nacional es su casa, tienen las puertas abiertas. Muchísimas gracias.
2: Muchísimas gracias.
1: Gracias y nosotros continuamos.
0: 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Hola, soy Mia Ibarra y me da mucho gusto acompañarte una vez más a Vuelta a la Semilla, un espacio de la Hora Nacional donde recorremos los rincones de nuestro estado para descubrir las historias, tradiciones y sabores que mantienen vivas nuestras raíces. Hoy nuestro viaje nos lleva a San Andrés Calpan, un lugar donde la historia florece entre los campos y el imponente Popocatépetl que acompaña cada amanecer. Calpan significa en náhuatl donde hay muchas casas y desde hace siglos ha sido una tierra fértil que conserva el trabajo de su gente y el orgullo por sus tradiciones. Aquí se encuentra el ex convento de San Andrés, una joya del siglo XVI reconocida como Patrimonio Mundial por la UNESCO. Sus capillas, pozas y antiguos muros cuentan parte de la historia de la evangelización en México y son uno de los tesoros arquitectónicos más importantes de Puebla. Pero si hay algo que ha puesto a Calpan en el mapa, es su gastronomía. Gracias a sus huertos, nacen ingredientes como la nuez de Castilla, la manzana, la pera y el durazno, esenciales para preparar uno de los platillos más representativos de nuestro país, el chile nogada. No es casualidad que cada temporada miles de visitantes lleguen para disfrutar de este sabor que habla de identidad, tradición y orgullo poblano. Calpan nos recuerda que la riqueza de un pueblo no solo está en sus paisajes, sino también en las manos que cultivan la tierra, conservan sus recetas y mantienen vivas las historias que pasan de generación en generación. Soy Mía Ibarra y gracias por acompañarme en este recorrido en Vuelta a la Semilla aquí, en Puebla en la Hora Nacional. Hasta la próxima.
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1: De esta forma es como concluimos la edición estatal de La Hora Nacional. Les agradecemos su compañía en esta media hora en la que les presentamos las actividades culturales en Puebla. 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Les recordamos que la recomendación musical de hoy...

0: De la tómbola de minificciones les dejo incertidumbre.
1: Incertidumbre.
0: Eran pocas las personas en la terminal de autobuses. Ninguna notó que sus zapatos se mancharon del tenue rojo que la sangre dejó. Mucho menos se percataron que el líquido dibujaba una delgada línea que se perdía en un baño público.
1: 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Él repitió una y otra vez sin dejar de abrirle las piernas con fuerza.
0: Ella no lo pudo evitar entre el dolor fétido y la incertidumbre. Dudó que pudiera salir bien librada. De pronto, un nuevo estallido interno y el dolor cesó. Alivio. El niño al fin había nacido. Daniel Bernal Moreno. Y me siento.

0: Buenas noches, esto fue Puebla en la Hora Nacional. Soy Óscar Alarcón. Nos volveremos a escuchar.
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3: Las 6:01 a.m, muchachos. Buenos días. Ah, hoy es un día tan hermoso. ¿Saben por qué? Porque regreso a clases y yo no tengo que ir a la escuela. ¡Qué emoción! Bueno, pero tengo que venir a chambear. No sé qué es mejor o qué es peor. Pero bueno, damas y caballeros, qué gustazo saludar a todos aquellos niños y no tan niños que hoy regresan a la escuela. ¡Se acabaron las vacaciones, mis niños!
4: Libros bajo el brazo, va todo el reino animal.
3: Bueno, recordando que gran parte de las universidades regresan hoy, ¿no? Así que seguramente ya ahorita los niños que se creen señores, pues ya andan más que listos y puestos para volver. Regresan las actividades, regresa el caos vial, así que yo te voy a acompañar en este magnífico lunes 10 de agosto. A todo el personal docente, todo el personal administrativo de las universidades, bienvenidos al caos. Gracias, muchachos. Vamos comenzando de aquí hasta las 12 del día. Yo les hago compañía en 91.7 Mix, 80s, 90s y más. Y en internet en iHeartRadio, acompañados de grandes artistas, buena música. Ese recuerdo de lo que pasaba en la industria musical un día como hoy. Y quemando a los dormilones, nosotros comenzamos. Subamos el volumen. Es Wham y Carlos Whisper a las 6:02. Soy Emanuel Arroyo. Buenos días.

0: Celine Dion y My Heart Will Go On a las 6 de la mañana con 12 minutos en 91.7 Mix 80s, 90s y más, y de manera digital te acompaño en la aplicación iHeartRadio. Gracias por estar conmigo, muchachos. El día de hoy estamos platicando y recordando lo que pasaba un día como hoy, pero hace algunos ayeres. Fíjate que un día como hoy, damas y caballeros, 10 de agosto, pero de 1979, aparecía el álbum Off the Wall, quinto álbum de estudio de Michael Jackson. Literalmente es una portada interesante donde se ve un Michael Jackson sumamente joven, muy niño, me atrevería a decirlo. Se ve como adolescentón y lo interesante es que aparece una pared ahí de ladrillos, ¿no? Y él está enfrente. Esta producción, que fue por Epic Records, un muy buen trabajo. El primer álbum de Michael Jackson bajo este sello, y en la producción el gran Quincy Jones. Ya había trabajado con Michael Jackson en ocasiones anteriores, pero este Off the Wall es una belleza, muchachos. Combina distintos ritmos, tanto el funk, el pop, música disco, R&B, y hay algunas baladas incluso. El tema de las letras, pues es, ¿cómo decirlo? Es como un espíritu de adolescentes, muchachos. La canción se llama No pares hasta que tengas suficiente. Creo que el nombre de esta canción nos puede dar a entender lo que conllevó ese álbum. Escapismo, libertad, hedonismo y mucho romance. Esta canción incluye algunas composiciones de Paul McCartney, de Tom Baylor, de Stevie Wonder, de David Foster y muchos artistas más, incluso tres canciones del propio Michael Jackson. Un disco que no debemos dejar pasar la oportunidad al momento de escucharlo, y que nacía un día como hoy, pero en 1979. Yo regreso con más a 91.7 Mix, 80s, 90s y más, y en internet en iHeartRadio. Recuerda, repórtate conmigo porque al volver quemamos a los dormilones y mandamos los saludos pertinentes. 614, buenos días en 91.7 Mix, 80s, 90s y más. 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
2: Hola, hola, compañerito madrugador, buenos días. Buenos días, Emma, saludos para toda la bandita Mix. Ya saben, pasamos a reportarnos, a dejarles buenas vibras, a dejarles, pues, esa cadenita de la buena vibra para que en este inicio de semana nos vaya súper bonito a todos. Y bueno, pues ya saben, aquí ya empezando a hacer ejercicio. Bonito día, saluditos, hermanos, estamos escuchando. Buenos días.

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3: Sí, señor. Son las 6 de la mañana con 27 minutos. 6 con 27. Ha llegado el momento, damas y caballeros, de saludar a la banda Dormilona. Y el día de hoy vamos a despertar a todo Puebla, México y el mundo al ritmo de Journey con el tema Don't Stop Believing. Y con esto decimos: ¡buenos días, Puebla! Vamos a ver quién ya anda por acá despertando. Buenos y frescos días, Patti, ¿qué hay de nuevo?
4: Buenos días, Emma, buenos días todo el grupo de Chavo Rocks.
3: Buenos días.
4: Hoy iniciamos una hermosa y bendecida semana.
3: Sí, sí, sí, sí, sí.
4: Levántense a hacer ejercicio. Vamos escuchando la mejor música con el mejor locutor de Puebla.
3: Gracias.
4: Vamos dando inicio a esta semana. Bendiciones para todos.
3: Igualmente, Patti, gracias. Javi, buenos días, hola. Javi, grítame.
5: ¿Qué tal? Muy bonito día, qué gusto saludarte. Qué mejor manera de empezar la semana. De esta manera, saludándote y escuchando tu buena música, pues acá en el trabajo, ya concluyendo el turno de la noche.
3: Bien.
5: Un fuerte abrazo para ti, que tengas una semana muy, muy bendecida.
3: Abrazo enorme para todos los del tercer turno que ya se van a tomar un rico y merecido descanso. Hasta Querétaro Rock. Buenos y frescos días, Lili Gallardo. Hola.
6: Hola, Emma. Buenos días. ¿Qué tal? ¿Cómo estás? Bien. Espero que hayas amanecido súper bien. Y solamente para darte los buenos días a ti, a toda la bandita Chavo Rock. Y vamos a levantarnos porque hay que ir a corretear la croqueta.
3: La croqueta.
6: Yo no sé ustedes, pero en nuestro caso hay perrijo. Entonces, no, es chuleta.
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2: Hola Manuel Arroyo, excelente día e inicio de semana. Ya listos para irnos a la Chambing, se acabaron las vacaciones y estamos listos para trabajar.
3: Eso es todo.
2: Ánimo a todos, que tengan una excelente semana. Saludos a la banda Chaburroc, banda Mix 91.7, deseándoles un día y semana súper exitoso. Y listos para disfrutar del Morning Show, la gran sorpresa de tu programa, tu buena conducción, nuestro gran amigo fiel de las mañanas, que siempre nos da mucha vitalidad con su energía y su vibra. Abrazo para todos.

0: Adele con el tema Someone Like You suena al aire en 91.7 Mix 80s, 90s y más, y de manera digital te acompaño en la aplicación iHeartRadio. Oigan, muchachos, ya por acá tengo saludos también de Leti Gómez, que dice: saludos, Emanuel, a todos los que trabajamos en el turno nocturno y ya nos vamos al descanso. Te dejo unas fotografías del amanecer para que los vea la banda. Claro que sí, ya están arriba, ya están ahí en mi página de Facebook para que le eches un ojito. @EmanuelMix, @MixMX oficial. Recuerda seguirme, recuerda darle like y bueno, súper pendientes, porque en el transcurso de esta semana, ¿qué creen que les voy a regalar? Mochila Mix. Mochilas para los cuates. Oigan, queremos regalar Mochila Mix para ustedes, estudiantes de la uni que ya entran el día de hoy a la escuela, o para los niños, o para los papás godines que andan también por ahí. ¿Cómo de que no? ¿Qué es lo que tienen que hacer? Simplemente seguirme a través de mi cuenta de Instagram, @EmanuelenMix, @MixMXOficial, @EmanuelenMix, @MixMXOficial, porque ahorita que estamos ya de vuelta en el regreso a clases, pues hay oportunidad de regalarles estas mochilas que están preciosas, están increíbles, de muy buen tamaño. Cabe el laptop, cabe incluso hasta la lonchera ahí adentro. Tiene 3-4 cierres, muchachos. La verdad es que están de muy buena calidad. Y ya, de hecho, la semana pasada comenzamos a recibir algunos de los ganadores. Y siempre es un placer recibirlos, darles su premio. Así que si tú te quieres ganar tu mochila oficial de Mix, debes de estar atento, porque en cualquier momento la vamos a regalar. Sí. Yo soy Emanuel Arroyo. Recuerda seguirme en Instagram, @EmanuelenMix, @MixMXOficial. Regreso con más a 91.7 Mix, 80s, 90s y más. Y en internet, en iHeartRadio. Buenos días.
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3: Sí, muchachos, son las 7 de la mañana en punto. Bienvenidas y bienvenidos a una hora más de muy buena música, acompañados de Enigma. Estará sonando Nirvana, Gary Glitter, Tears for Fears y muchos artistas más. Recuerden, tenemos el acertijo, el lagartijo, y en cualquier momento podemos regalar mochila mix. Así que ustedes, por favor, abusados y pendientes. Y ojo, mucha atención. En el dato relevante del día les voy a platicar sobre uno de nuestros artistas favoritos, quien a sus más de 83 años, te aseguro que hace más ejercicio que tú. Ya te platico al volver. En 91.7 Mix, 80s, 90s y más. Y de manera digital te acompaño en la aplicación iHeartRadio. Soy Emanuel Arroyo. Sígueme en Instagram, @emanuelenmix, @mixmxoficial. Feliz mañana. Buenos días.

La canción se llama Be With You, la escuchas a las 7 de la mañana con 9 minutos en 91.7 Mix 80s, 90s y más. Y de manera digital estoy contigo en la aplicación

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2: Orce Sur, esto entra en la calle 89 Oriente y Boulevard de Municipio Libre. También te retrasas en la calle 7 Norte, de avenida 52 Poniente a la diagonal Defensores de la República. Hay carga que avanza, esto si utilizas avenida 42 Sur, de la calle 57 Oriente hasta avenida Fidel Velázquez.
0: Clima.
2: Tenemos ya en estos momentos 12 grados en la temperatura. Para hoy esperamos alcanzar una máxima de 23. 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

0: Suena Gary Glitter, el tema se llama Rock and Roll en su parte número 2. Claro que sí, lo escuchas al aire aquí en 91.7 Mix 80s, 90s y más. Y de manera digital los acompaño en la aplicación iHeartRadio. Gracias a toda la bandita Chavo Rock que anda por acá. Gracias, gracias, bienvenidos. ¿Quién anda por acá? Muy buenos y frescos días. Maripili, ¿qué hay de nuevo? ¿Cómo te portas? Hola, buenos días.
1: Buenos días, joven Emanuel.
0: Buenos días.
1: Que tengan un bendecido día a todos los Chavos Rocks. Hoy es mi cumpleaños y quisiera que me felicitaran, porque casi no me felicitan.
0: Ok.
1: Los escucho, pero casi no les puedo mandar mensajes. Mando muy pocos mensajes. Pero lo que más me gusta del programa, de todo,
0: sí,
1: es su sonrisa, joven Emanuel. Que tiene usted una sonrisa encantadora.
0: Muchas gracias.
1: Cuídense mucho, que Dios los bendiga. Les mando un fuerte abrazo y un beso.
0: ¡Qué detalle! ¡Maripili! ¡Maripili!

0: Felicidades, Maripili, pásatela fantástico y qué padre que ya te reportas conmigo, ¿eh? Bienvenida a este club de almas decadentes y de la rodilla dolorida. ¿Quién más? Anda por ahí, buenos días.
1: A disfrutar de esta nueva jornada, aunque con un poquito de frío.
0: Un poquito.
1: Pero a disfrutar de la buena y bella compañía de tu programa. Que tengan excelente día.
0: Eso es todo, gracias Aide. Saludos también para el buen Alex Zulbarán, que ya se anda reportando también. Dice, también me encanta su sonrisa, joven Emanuel. Ya, payaso. Oigan, ¿qué creen? Voy a regalar mochila Mix ya, en este instante, porque quiero y porque puedo, porque soy lo suficientemente adulto para hacerlo. Les voy a regalar una mochila Mix en este instante. ¿Cómo se van a ganar la bonita mochila Mix? Participando en el acertijo lagartijo. Ojo, sé que hay muchos niños que participan. En esta ocasión, los pequeñines no pueden participar. Los papás serán los encargados de participar y ganar. ¿Sale, vale? Entonces, si tú te lo quieres ganar como estudiante de universidad, dale, puedes participar. Papás pueden ganarse la mochila para los niños. Esta mochila Mix que está increíble, está espectacular y queremos regalarte una. La primera persona que me conteste el acertijo lagartijo de manera correcta se lleva su mochila Mix. ¡Ojo! Siempre se les pide que contesten así como ustedes deseen, pero ahora sí es fundamental que me dejen su nombre completo y número telefónico para saber a quién se le va a dar esa mochila y obviamente marcarles, ¿no? Vía telefónica y sepan los detalles. Entonces, primera persona que me responda correctamente el acertijo lagartijo y además me deje su nombre completo y número telefónico será el ganador. La pregunta, el acertijo lagartijo dice así: la noche tiene un ojo de plata fina y usted será muy flojo si no adivina. ¿Cuál es la respuesta? Por una mochila, muchachos, estoy regalando mochila. ¿Quién dice yo? A través del talkback. La noche tiene un ojo de plata fina y usted será muy flojo si no adivina. Regreso con la respuesta y con el nombre de mi ganador o ganadora. Mucha suerte, muchachos. Este acertijo se va con el premio mayor del día de hoy. 7:30 en 91.7 Mix 80s, 90s y más y en internet en iHeartRadio. Buenos días.
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3: Fallece William Orbit, famoso productor de Blur y Madonna, a los 69 años. John Hughes estaba trabajando en una secuela del Club de los Cinco antes de morir. Green Day lanza canal de YouTube 24/7 GDTV que incluye imágenes de archivo inéditas y conciertos completos. La secuela de la película Michael comenzará a filmarse muy pronto. Presunto acosador de Lindsay Buckingham es declarado no apto para ser juzgado. A la luz, remix de Love Sensation After Hours de Madonna y

0: Suena The Rasmus con In The Shadows a las 7:44 en 91.7 Mix 80s, 90s y más. Y de manera digital te acompaño en la aplicación iHeartRadio. Muchachos, ya el equipo de producción está confirmando y corroborando que pues quienes participaron para ganarse la mochila me estén siguiendo en mi cuenta de Instagram. Se les dijo desde temprano, el único requisito es ese. Que me sigan en mi cuenta de Instagram, @emanuelenmix, @mixmxoficial. Todo junto sin espacios, Emanuel con doble M, @emanuelenmix, @mixmxoficial. ¿Y qué nos dicen? Están corroborando. A ver, vamos a poner un poco de música de suspenso. Perdón. Tenemos ya listísimo. ¿Qué es? ¿Ganador o ganadora? ¿Qué es? ¡Corrobóralo! ¡Es ganadora! ¡Ganador! Damas y caballeros, tenemos ya al ganador. Yo juraba que iba a ser Carlos Araujo, porque Carlos Araujo siempre manda primero su nota de voz. ¿Y qué crees, Carlos Araujo? Tenías la respuesta correcta, pero tu audio llegó en segundo lugar.
1: ¡No sirve para nada!
0: O sea, aún así te lo llevaste al niño
1: juzgado. ¡No sirve para nada!
0: ¿Quién se lleva la mochila? ¿Quién tuvo respuesta correcta? ¿Y quién me sigue a través de mi cuenta de Instagram? Recuerden, @emanuelenmix, @mixmxoficial. Eres tú, sí es caballero, ya me lo dijeron. A ver, ¿cuál era la pregunta? Era, la noche tiene un ojo de plata fina, y usted será muy flojo si no adivina. Tú eres el ganador.
2: Hola, Manuel Arroyo, la respuesta es la luna. Mi nombre es Roberto de Jesús León Rodríguez, mi número es...
0: ¡Ya! ¡Roberto! ¿Qué? Roberto de Jesús León Rodríguez, ¡eres el ganador! ¿Y qué creen? Por primera vez Carlos Araujo sí tenía la respuesta correcta, pero llegó en segundo lugar. El audio de Roberto León fue el más rápido de todo el condado. Agradecimiento especial para todos los que participaron y siguen llegando audios. Gracias, gracias, gracias. Recuerden que en cualquier momento podemos regalar otra mochila Mix. Estamos echando la casa por la ventana. El joven Carlos Lemus, Jan Barrera y su servidor Emanuel Arroyo. Ahorita se fue la primera del día, pero hay muchas más. Así que quédate con nosotros. Y mi queridísimo Roberto, pendiente de tu número celular, porque en el transcurso de día te van a mandar un mensajito, te van a marcar para que sepas dónde, cómo, cuándo, a qué hora recoger esta bonita mochila Mix que ya es tuya. Cortesía de Emanuel Arroyo y 91.7 Mix 80s, 90s y más. Gracias por participar. Los espero en el Rucómetro.
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6: ¿Cómo estamos? Que tengan excelente camino. Vámonos con mucha más información vial.
3: Carga.
6: Oigan, tomen nota, nos vamos a encontrar carga que avanza sobre la calle 31 Sur, esto de avenida 29 Poniente hasta circuito Juan Pablo II. También recuerda que vamos a encontrar carga que no deja de avanzar en la calle 7 Norte, de avenida 52 Poniente a la diagonal Defensores de la República. Carga que no deja de avanzar sobre prolongación 14 Sur, de la calle 89 Oriente a Boulevard Municipio Libre.
3: Clima.
6: El termómetro ya nos está marcando 12 grados, para hoy la máxima 23 grados. Y recuerda que si quieres saber antes que nadie cómo está el tráfico en la ciudad, puedes seguirnos en nuestro X, estamos como @tráficopuebla. 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
2: 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Sí, señor, vamos comenzando con una hora más. Tan rápido llegamos a las 8 de la mañana. De aquí hasta las 9 disfrutaremos de música de los Doors. Estará también el señorón Rod Stewart, Michael Jackson, Snap, Gathy y muchos, pero muchos más. Oigan, en este rucómetro, ya ahorita que andamos entrados, ¿verdad?, en el argot del regreso a clases, me puse a pensar cuando éramos unos chamacos y los maestros nos ponían sellitos en la escuela. Este tema, que de hecho es bajo sugerencia de Silvana Camil, y quien dice, oye, ¿ustedes se acuerdan cuántos sellos nos ponían? Yo solo me acuerdo el que ponían un periquito y decían, platica mucho. Ese me tocaba a mí. Pero ¿cuáles sellos recuerdan ustedes que ponían en clase? Hoy por hoy dudo que los maestros los sigan ocupando. O no lo sé, ustedes díganmelo, pero lo importante, muchachos, es que nos digan qué sellos utilizaban los maestros con ustedes. Puede que sea a la buena o a la mala, ¿no? Eran algunos como premio, otros para castigo, ya lo estaremos platicando al volver. ¿Tú qué sellito recuerdas que tus maestros te ponían ahí en tu libreta? Platícamelo a través de la función Talkback en iHeartRadio, que yo regreso a 91.7 Mix, 80s, 90s y más, y en internet en iHeartRadio. Que suene Peter Schilling, se llama Major Tom, a las 8:02. Feliz mañana, buenos días.

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2: Su acertijo acertado, ya ha sido varias veces, no me lo disminuya el pobre. Mire que me cae tan bien, que es uno de los chavorrucos que quisiera conocer. Me cae súper bien, todos, ¿no? Pero él en especial me causa mucha ternura, de que casi nunca contesta bien. Pero estas veces se ha contestado bien, con esta es como la cuarta, yo sí se las voy contabilizando. No le menosprecie su talento, joven, por favor.
3: No, yo no menosprecio su talento, es que la relación que hay entre Carlos Araujo y yo es como de hermanos, o sea, entre más lo molesto significa que más lo quiero. Mi queridísimo Carlos Araujo, te quiero mucho.
4: ¡No sirve para nada!
3: Estuvo bueno. Es que, a ver, si todos los días contesta así en primer lugar, su audio es el primero en llegar. Hoy, que estaba dando un premio al primer audio que llegara y contestara bien, él y contestó bien el audio, el acertijo, perdón. El tema es que su audio llegó en segundo lugar, o sea, como siempre le digo, Carlos Araujo, una cosa se te pide, una cosa nada más. Son las 8:13, estamos recordando y platicando sobre los sellitos que nos ponían los maestros en nuestras libretas cuando éramos unos estudiantes, en primaria, kinder, secundaria, lo que tú recuerdes. Platícame lo que yo vuelvo con más a 91.7 Mix 80s, 90s y más, y en internet en iHeartRadio.
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6: 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Hola, que tengan excelente camino, vámonos con más.
0: Lento.
6: Oigan, tomen nota, vamos a encontrar el avance complicado sobre Boulevard Atlixco. Esto de Avenida 23 Poniente hasta la Diagonal Benito Juárez. El avance también se complica sobre Boulevard 2 de Octubre de la calle 8 Sur a Boulevard 5 de Mayo. Carga que avance en la calle 7 Sur, de Avenida 21 Poniente hasta Avenida 33 Poniente.
0: Clima.
6: 13 grados ya nos marca el termómetro. 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

0: Suenan entonces los Doors con el tema People Are Strange a las 8 de la mañana ya con 30 minutos en 91.7 Mix 80s, 90s y más. Y de manera digital te acompaño en la aplicación iHeartRadio. Hoy, damas y caballeros, estamos recordando los bonitos sellos que nos tocaban. Seguramente ustedes recuerdan, eran los sellos de madera con dibujos o algunas frases que se utilizaban para premiar o para castigar a los estudiantes. Estos sellos eran sumamente comunes en nuestro país y se colocaban en esos cuadernos, ya sea de hoja blanca o rayada, cuadriculada, lo que sea, pero era como para dejar un registro del comportamiento en especial de el educando, ¿no? Así era como básicamente veían entre otros maestros los sellos y decían, ah, este cuate no la arma, sí la arma. Eran cosas como para sellarnos ahí directamente en cuestión emocional también, porque a algunos les sigue pesando todo ello. Nos boletinaban con eso básicamente. Mi queridísimo Guillermo, ¿cómo estás, mi hermano? Buenos días.
1: ¿Qué onda, mi Manuel? Buenos días a ti y a toda la banda de chavorrucos que nos duele la rodilla.
0: Sí.
1: Oye, pues yo te cuento que pues los sellitos ya no funcionaban conmigo, aplicaban de la directamente de trae a tus papás o no entran mañana después de haber llenado el álbum de estampitas de sellos.
0: No.
1: No trabaja, platica mucho, distrae a los compañeros. No. Directo con los papás, porque eso ya no me funcionaba. Buena semana, banda.
0: Oye, y tenías que decir ahorita, y mírenme, soy exitoso, todos los maestros que me pusieron esos sellitos, mírenme. Ahí está el buen Guillermo, gracias por compartir, hermano. ¿Quién más anda por acá? Sammy, cuéntame.
2: Hola, Emma, buenos días a la banda Chavo Rock, feliz buenos inicio días. De semana. Y sí, a mí me ponían mucho el sellito de la... del periquito ese que platica mucho.
0: Igual a mí.
2: Sí, platicaba mucho, pero también trabajaba muy bien y me ponían el de trabaja bien, el que iba muy aseada, algo así, porque siempre iba con el peinado, con la ceja bien estirada, porque mi mamá me jalaba mucho el peinado.
0: Ok.
2: ¿Y qué más? Y pues nada, que viva el rock, saludos, bye.
0: Saludos a mí, gracias por compartir. Son las 8:32, tengo invitación para ti, regreso con ello a 91.7 Mix 80s, 90s y más, y en internet en iHeartRadio. Muy buenos días.
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0: Suena Gothy, el tema se llama Somebody That I Used to Know en 91.7 Mix 80s, 90s y más. Y de manera digital me puedes escuchar en cualquier parte del mundo a través de nuestra bonita aplicación llamada iHeartRadio. ¿Quién anda por acá saludando? Buenos días, mi queridísimo Félix, mi hermano.
1: Hola, hola, hola, buenos días, mi pana, mi brother, my friends.
2: Buenos días.
1: Arroyo.
2: ¿Qué hay?
1: Saludo a mi hermano, saludo a todas mis panas. Mis amigos, mis hermanos, mis brothers y adolescentes de Puebla, ¿no? Los quiero a todos, ¿cómo los quiero, muchachos? Saliendo tarde, pero seguro, aquí vamos. En la trabajación por la recta Cholula.
0: A darle.
1: Vamos, muchachos, lunes de ánimo, vamos, a ponerle.
0: A ponerle ánimo, muchachos, como bien lo dice el buen Félix. Y aquí estamos con ustedes, saludándolos y, por supuesto, invitándolos al tremendo especial para que lo anoten, le pidan ahí a la bocina inteligente que les recuerde el momento en el cual vamos a tener el gran especial al gran George Michael. Un bellísimo homenaje realizado por Charo Fernández, a quien fue uno de los artistas más completos, músico, productor, compositor, cantante y de todo un poco, y que estarás disfrutando de su música este próximo jueves 27 de agosto a las 11 de la mañana. Recuerda, por toda la cadena Mix y por iHeartRadio podrás disfrutar del especial a George Michael en 91.7 Mix 80s, 90s y más. Quédate conmigo porque la siguiente hora ya saben que hacemos un viaje en el tiempo. Que suene buena música para cerrar esta hora, algo de Men at Work y muchos artistas más. Buenos días.
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6: Hola, ¿cómo estamos? Excelente camino, vámonos con mucha más información vial.
3: Lento.
6: Déjenme platicarles, vamos a encontrar el avance con carga vehicular sobre la calle 7 Sur, esto de avenida 21 Poniente hasta avenida 33 Poniente. También sobre la calle 17 Sur vamos a encontrar carga que avanza de avenida 35 Poniente hasta avenida 19 Poniente. El avance está lento sobre Boulevard Atlixco de avenida 23 Poniente hasta la diagonal Benito Juárez. Boulevard 2 de Octubre también con algo de carga de la calle 8 Sur a Boulevard 5 de Mayo.
3: Clima.
6: Ya tenemos en estos momentos una temperatura de 13 grados. Para hoy esperamos alcanzar una máxima de 23 grados. 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
4: 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Vámonos tendidos como bandidos, familia Mix. Son las 9 de la mañana con 3 minutos. Bienvenidas y bienvenidos. Aquí estoy con ustedes, su fiel amigo de todas las mañanas, escuchando música de Van Halen en el transcurso de esta hora. Sonará también algo de Boston, The Police, Hoobastank y muchos artistas más. Oigan, aquí pasando a saludarles y comentarles también que vamos a hacer un viaje en el tiempo y hoy nos vamos a estacionar en el ocaso de los 70s. 1979, ¿dónde estabas tú? ¿Qué había? ¿Qué existía? ¿Qué pasaba a finales de los 70s? Hoy rendimos homenaje al año 1979 y ya te platicaré toda la belleza de canciones que existían en la industria musical, en inglés, en español y un poquito más. Así que quédate conmigo y disfruta de la magia de la radio aquí en 91.7 Mix 80s, 90s y más y en internet en iHeartRadio. ¡Buenos días!

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2: Y bien, si hablamos de ese año, tenemos que disfrutar también de la época 1979, época disco todavía, en donde Electric Light Orchestra nos regalaba una verdadera belleza de canción llamada El Último Tren a Londres. ¿Tú qué hacías? ¿Dónde estabas? ¿Qué había? ¿Qué ocurría? ¿Qué pasaba en esos ayeres? Por supuesto, es digno de recordar. Lo importante es saber que en esos años, o más bien en ese año en especial, había muy buena música y muy variada. Mucho de música hard rockera, otro cuanto pop, pero bueno, lo que mandaba muchísimo era el tema de la música funky, la música disco en esos ayeres. La pregunta es, ¿qué más pasaba en el año 1979? Te saludo con gusto, mi buen Alfred. Buenos días en el Talk
3: Back. Buenos días, Mixes de 91.7, la estación más padre de todo Puebla para el mundo. En este lunes de efemérides empezamos con la siguiente frase: todo es cuestión de actitud. El 13 de febrero del 79 nació en Zamora, Michoacán, un príncipe que años más tarde conquistaría la afición a nivel mundial. Te hablo de Rafa Márquez Álvarez, nuestro capitán de 5 mundiales, el conquistador de Atlas, Mónaco, Mi Barça, New York Red Bulls, León, Veronas, y terminó su carrera siendo campeón en su casa Atlas, actualmente entrenador de la selección mexicana. Ganador de Copa Confederaciones, Copa Oro, Champions League, Copa Mundial Clubes, campeón de Liga Mexicana, entre otras ligas. Mi ama, si me lo permites, un ejemplo a seguir en el deporte nacional. Familia Mix, sígueme para más consejos. ¡Salud y vida!
2: Eso es todo, el buen Rafa Márquez que nacía en esos ayeres. ¡Qué tiempos aquellos! Ya llovió y hasta granizó. Son las 9:14, yo regreso con más a 91.7 Mix, 80s, 90s y más, y en internet en iHeartRadio. Buenos días.
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5: 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Que tengas excelente camino, vámonos con más.
0: Lento.
5: Tome nota, encontraremos el avance complicado sobre Boulevard Norte de Boulevard Carmen Cerdán a Boulevard de la Pedrera. La calle 18 Norte también lleva carga de Avenida 10 Oriente hasta Boulevard Xonaca. Sobre Carril de la Rosa vamos a encontrar asentamientos de la calle 42 Norte hasta la calle 50 Norte. Recuerda, Boulevard Hermano Cerdán también lleva el avance complicado a la altura de la calle 37 Norte.
0: Clima.
5: Tenemos ya en estos momentos una temperatura de 17 grados. 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
4: Este señor temazo se va con saludo y dedicatoria especial para mis amigos de la Ruta 61, Unidad 30. Ya nos están platicando que nos llevan a todo volumen y que llevan la mejor música, como debe de ser. Enorme saludo para ti, querido amigo operador de la Ruta 61. Buenos días, son los Backstreet Boys. Regreso.

0: suena Boston. El tema se titula More Than a Feeling, a las 9:32 en 91.7 Mix 80s, 90s y más. Y de manera digital te hago compañía en la aplicación iHeartRadio. Gracias a toda la banda Chavo Rock que anda por acá conmigo, recordando todo lo que pasaba en el año 1979. ¿Dónde estabas tú? ¿Qué había? ¿Qué pasaba? ¿Qué existía? Posiblemente recuerdes este señor temazo. Se trata de Sister Sledge con el tema We Are Family. ¿Te suena? Yo sé que sí, si eres amante de esa música disco, claro que te suena. A lo mejor el nombre no tanto, quiero pensar, pero en el momento en el que suena el coro y el nombre de esta canción, We Are Family, claro que vas a saber de qué se trata. Esto pasaba en 1979. A ver. We are family. Yo creo que ya, ¿no? ¿Cómo olvidarlo? Es una muy buena canción de hace algunos ayeres. Imagínate, de música en español había música de José Luis Perales, que era lo que estaba pegando mucho en esos ayeres, en conjunto con Ana Belén, con Camilo Sesto y algunos otros artistas más. Ya llovió y sobremojado. Ahora bien, este riquísimo lunes de honores a la bandera, ¿a quién le vamos a mandar sus saludos? Silvana, Camili, qué gusto saludarte en esta rica mañana. Muy buenos días, ¿a quién saludamos? ¡Hola! ¿Qué hay de nuevo, Silvana? Buenos días.
1: Buenos días, Puebla. Hoy tocan honores a la bandera. Estamos en el patio de tu escuela, todos formados y con sueño. Se oye el del micro. Y en las bocinas escuchas algo así. No entendiste nada, pero yo te lo traduzco. Rendimos homenaje a estos seres valientes que en bici o en moto nos traen bebidas calientes. La cenita, el taquito, el postre y el heladito. Repartidores de Puebla, para ustedes este grito. Que vivan por siempre los que a pesar del clima, las calles cacarizas y las inundaciones traen alegría a nuestros corazones. Atención escuela, saludar ya.
0: Ahí está, en este lunes de honores a la bandera mix. Los saludos para nuestros queridos amigos repartidores de comida y que a su vez están en plataforma. Son una chulada, gracias a ustedes por llevarnos tantas alegrías y tantos alimentos o algunos otros pedidos. Yo regreso con más a 91.7 Mix, 80s, 90s y más, y en internet en iHeartRadio. Buenos días.

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2: Fallece William Orbit, famoso productor de Blur y Madonna, a los 69 años. John Hughes estaba trabajando en una secuela del Club de los Cinco antes de morir. Green Day lanza canal de YouTube 24/7 GDTV que incluye imágenes de archivo inéditas y conciertos completos. La secuela de la película Michael comenzará a filmarse muy pronto. Presunto acosador de Lindsay Buckingham es declarado no apto para ser juzgado. A la luz, remix de Love Sensation, After Hours de Madonna y Kylie.

0: Ahí está sonando Hoobastank, el tema se llama The Reason y lo escuchas al aire aquí en 91.7 Mix, 80s, 90s y más, y de manera digital en iHeartRadio. Soy yo, tu fiel amigo de todas las mañanas, ¿y qué crees? 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Buenos días, regreso con la hora de la polémica.
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3: Hola, ¿qué tal amigos de Mix? Que tengan excelente camino. Vámonos con muchísima más información vial.
1: Lento.
3: Oigan, déjenme recordarles que vamos a encontrar el avance un poquito complicado. Sí, planean utilizar carril de la Rosa de la calle 42 Norte hasta la calle 50 Norte. También sobre avenida 32 Poniente avanzaremos lento, de la calle 7 Norte hasta Boulevard 5 de Mayo. Boulevard Norte con carga de Boulevard Carmen Cerdana, Boulevard de la Pedrera. La calle 18 Norte lleva a asentamientos de avenida 10 Oriente hasta Boulevard Xonaca.
1: Clima.
3: Tenemos ya en estos momentos 17 grados en la temperatura. Y recuerden amigos de Mix, si no saben dónde revisar cómo anda el tráfico, encuéntrenos en X como @tráficopuebla. Aquí tendrán a la mano el mejor contenido vial para llegar a tiempo a su destino. 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
3: Bienvenidas y bienvenidos, son las 10 de la mañana con 3 minutos. Tenemos nuestra mañana de polémica. ¿Y qué crees? Esta polémica se arma muy chido. Si tú desconoces cómo funciona esta hora, te lo chismeo. Yo te voy a presentar una canción de catálogo, una canción ochentera, noventera, y además de ello te voy a presentar una versión extra. Esa versión extra circula mucho en el mundo de las redes sociales. La pregunta es, con todo lo que hay en el mundo de las redes sociales, ¿esa versión será muy buena o será muy mala? Quédate conmigo y descúbrelo porque la vamos a pasar increíble y las risas no faltarán en esta hora. Son las 10:03, yo soy Emanuel Arroyo acompañándote aquí en 91.7 Mix 80s, 90s y más y en internet en iHeartRadio. Es Bon Jovi, Living on a Prayer, a las 10:03. Feliz mañana, buenos días.

Escuchas a Dairo, el tema se llama Thank You y suena en 91.7 Mix 80s, 90s y más, y de manera digital te acompaño en la aplicación iHeartRadio. Hoy para la polémica te traigo un gran himno para mi gusto de 1984 a la fecha. La canción posiblemente te suene, es de los Scorpions. Sí, la canción se llama Still Loving You y el día de hoy les presento dos versiones extra. En un ambiente sumamente, ¿cómo decirlo?, andino, ¿no? Porque allá en los Andes se utiliza muchísimo este instrumento musical y alrededor de todo el mundo, pero allá es como que más predilecto. Les presento una versión instrumental, damas y caballeros, de la canción, Still Loving You. ¿Qué les parece?

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2: Xenopari. 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Buenos días.
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4: 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Vámonos con mucha más información vial.
0: Lento.
4: Oigan, tome nota, encontraremos el avance complicado sobre Boulevard Norte de Boulevard Carmen Cerdán hasta Boulevard de la Pedrera. Lenta también la circulación en la calle 18 Norte, si van de Avenida 10 Oriente a Boulevard Xonaca. La calle 9 Sur con el avance lento, si van de Avenida 55 Poniente a Boulevard Carlos Camacho Espíritu. También se retrasan sobre Avenida 39 Oriente, de la calle 20 Sur hasta llegar a Boulevard 2 de Octubre.
0: Clima.
4: Tenemos ya 19 grados. 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

0: Ahí está sonando ABBA, el tema se llama Dancing Queen y lo escuchas al aire aquí en 91.7 Mix 80s, 90s y más, y de manera digital te hago compañía en la aplicación iHeartRadio. Ahí anda mi queridísimo Miguel Muñoz, mi hermano, buenos días.
1: Hola Emanuel, ¿cómo estás?
0: Bien.
1: Mándanos un saludo a Clemen y a mí, que hoy celebramos 10 años, 5 meses de estar juntos y de ser muy, muy felices. Le quiero agradecer todo este tiempo y quiero que sepa que la amo.
0: ¿Qué?
1: Gracias, Emanuel. Saludos.
0: Oye, qué bonito. Pues para Clemen y para ti, feliz, feliz día feliz. Ay, sí. Feliz día del amor. Qué padre que anden de festejo y conmemorando, pues desde hace algunos ayeres que, como bien lo digo, están viviendo el amor de una manera hermosa, así que les mando un enorme saludo. Oigan, pues el día de hoy andamos armando polémica. Les presentaba hace ratito un par de versiones de la canción Still Loving You de los Scorpions. Este tema es simple y sencillamente instrumental con la flauta de Pan. Yo les comentaba, hay gente que no le gusta el tema instrumental, hay otros que sí les late, no lo sé. Para eso es la hora de la polémica, porque quiero saber a ustedes qué les late más. Y les presentaba otra versión de un chamaco llamado Dimas Xenopati. Que tiene una voz sumamente interesante. A ver, vamos escuchando esta versión original, si ustedes me lo permiten, y con todo gusto voy escuchando sus comentarios a través del talkback. Hola Maya, ¿cómo estás? Muy buenos días.
2: Hola, buenos días, excelente día a toda la banda Chavo Rocks. Realmente las dos versiones, tanto la de la flauta como la del chico, fabulosas.
0: Muy
2: me
0: buenas,
2: encantaron.
0: ¿No? Sí.
2: Realmente se disfrutan. Les deseo lo mejor, banda.
0: Muchas gracias, enorme saludo, mi buen Hugo.
3: ¿Qué tal, mi querido Manuel Arroyo Garzuelli, saludándote? Pues a mí me gustaron las dos versiones, sin duda se escuchan bastante bien, aunque honestamente perderse la voz de Steven Tyler es un desperdicio, así que me voy a aventar las tres. A tu salud. Abrazo, hermano.
0: Gracias, amigo. Nada más que Steven Tyler es de Aerosmith. Acá es voz de Klaus May. Ahí se le cruzaron los cables, no pasa nada. ¿Quién más anda por aquí? Buenos y frescos días, Nemías. Hola, ¿cómo te portas?
4: Hola, Manuel Arroyo, buen día, excelente lunes, inicio de semana, tía, tal onda, Chavo Rock. Pues, ¿qué te puedo decir? La dos está muy bien, aparte de la original. Se escucha muy bien, la instrumental como la otra.
0: Bien.
4: Saluditos.
0: A la banda le ha gustado. Sammy, hola.
5: Hola, hola, Emma, ¿qué tal? Pues, no, Emma, no le entramos.
0: No gusta.
5: O sea, suena bien la segunda. Canta bien el chico y pues qué bien, pero no me gustaron. La primera, no, tampoco. Still Love With You es una obra de arte, así que sí. Pues me quedo con la original.
0: Bien.
5: No soy mucho de covers, no soy de gustar más que los originales.
0: Bien.
5: Bye, que viva el rock.
0: Muchas
5: me dejaste
0: gracias.
5: Sin palabras.
0: Sin palabras por el día de hoy. Vamos a ver qué tal. Tengo más comentarios, regreso con ellos aquí a 91.7 Mix 80s, 90s y más. Y en internet me escuchas en iHeartRadio. Buenos días.
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0: Eminem se titula Lose Yourself, el tema que escuchas al aire aquí en 91.7 Mix 80s, 90s y más. Y de manera digital nos hacemos compañía en la aplicación iHeartRadio. Continuamos, muchachos, en este riquísimo lunes 10 de agosto, platicando, charlando y echando cotorreo, y yo con muchas invitaciones para ustedes. 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Yo regreso con más a 91.7 Mix, 80s, 90s y más, y en internet en iHeartRadio. La siguiente hora es la última que nos hacemos compañía, así que pendientes porque puede pasar de todo. Y cerramos con algo de música de Al Corley y muchos más.
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1: Hola, ¿qué tal amigos de Mix? Que tengan excelente camino. Vámonos con muchísima más información vial.
2: Lento.
1: Oigan, déjenme recordarles que vamos a encontrar el avance un poquito complicado si planean utilizar carril de la Rosa de la calle 42 Norte hasta la calle 50 Norte. También sobre avenida 32 Poniente avanzaremos lento de la calle 7 Norte hasta Boulevard 5 de Mayo. Boulevard Norte con carga de Boulevard Carmen Cerdana, Boulevard de la Pedrera. La calle 18 Norte lleva a asentamientos de Avenida 10 Oriente hasta Boulevard Xonaca.
2: Clima.
1: Tenemos ya en estos momentos 17 grados en la temperatura. Y recuerden amigos de Mix, si no saben dónde revisar cómo anda el tráfico, encuéntrenos en X como @tráficopuebla. Aquí tendrán a la mano el mejor contenido vial para llegar a tiempo a su destino. 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
3: ¡Qué hubo, lobo! ¿Cómo estamos? Son las 11 en punto en este riquísimo lunes 10 de agosto. Para mí es un honor poder acompañarte e iniciar una semana más juntos. Muchachos, buena música nos espera en esta hora. Algo de Crowded House estará también sonando a R.E.M. Y bueno, como es una tradición, tenemos nuestra mañana de confrontación. Ya lo sabes, yo te doy tres opciones, tres alternativas. El día de hoy quiero comenzar con buenos ritmos de los 70s. Entonces vamos a escuchar de todo un poco de los géneros que había en un año en especial, en el 75. En el 75 hubo de todo un poco. Sí, tú escuchas 70s, a lo mejor piensas en música disco, pero no, había rock y había pop también. Ya te voy a presentar tres grandes de estos distintos géneros. Y lo más importante, tú tendrás que votar por tu rola favorita. Y la más pedida será la que escucharemos completa en el siguiente bloque musical. Básicamente, tú me vas a ayudar a elegir la siguiente canción que va al aire. Tú con tu voto a través de la función Talkback en iHeartRadio. Y por supuesto también a través de mis redes sociales. @emanuelenmix, @mixmx. Oficial. Yo regreso a 91.7 Mix, 80s, 90s y más, y en internet en iHeartRadio, que suene Madonna y Like a Virgin a las 11:01. Buenos días.

0: Que retumbe entonces Andrés Rock con el tema Girls in Love al aire en 91.7 Mix 80s, 90s y más, y de manera digital te acompaño en la aplicación iHeartRadio. Damas y caballeros, como bien les decía yo, 1975 nos trajo muy buena música, pero muy variada. No todo en los 70s es música disco, sino también posiblemente una muy buena balada que desde el 75 hasta la fecha se ha convertido en uno de esos grandes himnos conocidos por todos los que disfrutan de la buena música. Eric Carmen en esta ocasión va como nuestra opción number one, número uno, con el tema All By Myself. Si tú quieres que gane esta rola, vota entonces por la opción 1. Si tú dices, no, yo prefiero algo más movido, más al ritmo de los 70s, pero movidito, yo diría que entonces Casey and the Sunshine Band sería tu rola predilecta en esta mañana. Bueno, más bien tu banda predilecta con su tema That's the Way I Like It. Es la opción 2. Y por último, pero no por ello menos importante, tenemos la opción 3, porque también había rock a mediados de los 70s. ¿Y quién mejor que la agrupación Kiss con el tema Rock and Roll All Night, representando este hermoso género? La pregunta es, ¿tú con cuál te quedas? Cuéntamelo a través de la función Talkback en iHeartRadio. Esta es la opción 3, con Kiss. Entonces, opción 1, Eric Carmen, All By Myself. Opción 2, Casey and the Sunshine Band, That's the Way I Like It. Y opción 3, Rock and Roll All Night con Kiss. Yo regreso, vota a través del Talkback en iHeartRadio, porque ahí los votos son al doble, o bien en mi página de Facebook y en Instagram, voto sencillo, @emanuelenmix, @mixmxoficial. Regreso para que tú programes la siguiente canción al aire aquí, en 91.7 Mix, 80s, 90s y más.
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4: Hola, ¿cómo estamos? Excelente camino, vámonos con más.
1: Lento.
4: Toma nota, Avenida San Francisco avanza lento de Avenida 24 Sur hasta la calle Ejido, también lenta la calle 15 Norte, de Avenida 70 Poniente a Boulevard Norte. Te vas a retrasar sobre Avenida Juárez de Boulevard Atlixco hasta la calle 25 Sur. Recuerda, Avenida 25 Poniente lleva carga vehicular de Avenida Esteban Antoñano hasta Boulevard Atlixco.
1: Avisa.
4: Oigan, tome nota y cierre parcial intermitente en la 105 Poniente entre la 7 y 3 Sur. Esto será hasta las 6 de la tarde.
1: Clima.
4: Tenemos ya 22 grados en la temperatura. No le cambien, yo soy Oli. 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

0: Ahí está sonando R.E.M. El tema se llama Losing My Religion. Lo escuchas a las 11:23 en 91.7 Mix 80s, 90s y más. Y de manera digital te acompaño en la aplicación iHeartRadio. Soy Emanuel Arroyo, gracias por estar conmigo. Y ha llegado el momento de juntos descubrir cuál es la rola que quiere escuchar la banda Mix. Fácil y sencillo, son tres rolas del 75. Tú eliges la que más te guste y la más pedida será la que escucharemos completita en esta ocasión. Y bueno, ya sabemos que si hay empate, pues escuchamos una y después otra, ¿sale? Entonces, ya que tenemos listísimo todos los votos, voy a leer los nombres de aquellos que quieren escuchar a Eric Carmen con el tema All By Myself, porque esta es nuestra opción número uno. Saludos para Angie Martínez, para Chely Fuentes y Rocío Martínez. Tres únicos votos para All By Myself. La verdad es que es un muy buen tema, pero yo creo que el día a lo mejor no le hace tanto los honores a esta canción. No lo sé, no lo sé. En la opción 2, y la gente al parecer quiere algo más movidito, quiere a Casey and the Sunshine Band con el tema That's the Way I Like It. Saludos para Minerva Gar, Roberto Cosme, Kelly Martínez, Germán Figueroa, Selena Escarlata y Erika Bracamontes. Esos son los votos para la opción 2. Y por último, pero no por ello menos importante, tengo los votos también para Kiss con Rock and Roll All Night. Saludos para Dani Pérez, Javi Pérez. Está también Joey Petrucci. Saludos para Ceci Cast, Jorge Máximo, Mati Cepeda, Dani Pérez y el buen Isra Valenzuela. Esto significa que tengo la opción número 3 con dos votos arriba. O sea, necesito solo un voto a través del talkback para que se empate el asunto. Vamos a ver con cuál nos quedamos, mi queridísimo Gio, Gio, Gio, Gio, Gio. Buenos días.
1: Gio, mi amor, en esta confrontación cortita y al pie nos vamos con la opción número 2. Saludos, banda.
0: Uy, opción 2, eso significa que ya se empató el asunto, ¿verdad? Ok, a ver, ¿quién más anda por acá en esta mañana? Buenos días, Huguito, cántamelo, cántamelo.
2: ¿Qué tal, mi querido Manuel Arroyo Guarasoli? Saludante nuevamente. Efectivamente, me equivoqué de nombre, pero bueno, no pasa nada. En esta confrontación voy por la opción 2. Saludos, hermano.
0: Ok, opción 2. Ya va ganando la opción 2. ¿Quién más anda por acá? Buenos y frescos días. Gaby Sánchez, hola.
3: Hola, mi querida mamá. Muy buenos días y buenos días a la banda Chavo Rock. En esta mañanita de lunes queremos ponernos un poco rockeros y entonces vamos a votar por la opción número 3.
0: Ok, Kiss. Ok, se vuelve a empatar el asunto. Charlie, ¿cómo estás? Hola, buenos días.
4: Buenos días. Saludos a toda la banda Chavo Rock. Yo creo que me voy inclinando por la número 3 con los amos y señores del maquillaje.
0: Se dio la voltereta, Eduardo.
5: Emma, buenos días, buenos días. Vamos por opción 3. Kiss, opción 3. Abrazo.
0: La banda lo pide y la banda lo escucha en 91.7 Mix, 80s, 90s y más. Y en internet de iHeart Radio con 4 votos por arriba de las demás opciones. Gana Kiss y Rock and Roll All Night. Soy Emanuel Arroyo. Buenos días.

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2: Fallece William Orbit, famoso productor de Blur y Madonna, a los 69 años. John Hughes estaba trabajando en una secuela del Club de los Cinco antes de morir. Green Day lanza canal de YouTube 24/7 GDTV que incluye imágenes de archivo inéditas y conciertos completos. La secuela de la película Michael comenzará a filmarse muy pronto. Presunto acosador de Lindsay Buckingham es declarado no apto para ser juzgado. A la luz, remix de Love Sensation, After Hours de Madonna y

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0: Suena Lady Gaga. El tema se llama Bad Romance y lo escuchas al aire en 91.7 Mix 80s, 90s y más. Y de manera digital te hago compañía en la aplicación iHeartRadio. Gracias a toda la banda Mix que anda por acá. Oigan, y yo con saludos especiales de parte del buen Iván Pineda, que dice: hermano, buen día. ¿Crees que le puedas mandar un hijo a mi hija Nazaret? Que ahí anda, mira qué chulada. La nena crece y crece. La princesa de la casa en compañía de sus papis. Le mandamos un enorme saludo a la pequeña NASA y a toda la familia Pineda, por supuesto. Gracias por estar aquí y que me permiten acompañarlos. Eso es parte fundamental. 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Muy buenos días, regresamos más adelante con buena música, algo de Starship, y para descubrir qué sorpresas nos tiene Jan Barrera para iniciar esta semana con su programa.
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4: ¿Cómo estamos, amigos de Mix? Que tengan excelente mañana. Vámonos con más.
1: Lento.
4: Oigan, recuerden, la calle 15 Norte avanza lento de Avenida 70 Poniente a Boulevard Norte. También te retrasas sobre Avenida San Francisco de Avenida 24 Sur hasta la calle Ejido. Avenida Juárez con carga de Boulevard Atlixco hasta la calle 25 Sur. Vamos a encontrar un poquito de carga, pero no dejamos de avanzar sobre la calle Italia de Avenida 26 Poniente hasta Avenida 15 de Mayo.
1: Clima.
4: Ya tenemos 22 grados en la temperatura. Por cierto, ¿no sabes dónde revisar cómo anda el tráfico? Encuéntranos en X como @tráficopuebla. Aquí tendrás a la mano el mejor contenido vial para llegar a tiempo a tu destino. 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

0: Qué chulada de tema, se llama Nothing's Gonna Stop Us Now y nos acompaña en esta rica mañana todavía de lunes 10 de agosto. Y quien también nos acompaña, damas y caballeros, es Jan Barrera, quien ya llegó, ya está aquí y llega acompañada de La Chamacada. Buenos y frescos días, Jan.
1: La mejor amiga de La Chamacada y la banda Chavo Rock.
0: Bien ahí. ¿No? Oye, cuéntanos qué va a haber de bueno. Es que es inicio de semana y como que no sé.
1: Es inicio de semana, Emanuel Arroyo, venimos con todas las ganas. Esta semana de regalar mochila mix, esta semana de regalar accesos para el Acuario Michin, porque ya se van los últimos días de vacaciones.
0: Sí,
1: y también, para en punto de las 12, el día de hoy arrancar con el programa. Hoy vamos a platicar acerca de esas cosas que hacemos hoy y que de chavos, de jóvenes, jurábamos que eran cosas de señor. O de señora, ¿no? O sea, que veías a tu mamá o a tus tías haciendo esas cosas y dices, ¿por qué? ¿Por qué? Pero hoy ya en los treinta y tantos, treinta y pico.
0: O cuarenta y pico,
1: ándale, ajá. Ya te cachas haciéndolo y dices, claro, tiene todo el sentido del mundo.
0: Oye, yo en mi caso decía, ay, la gente adulta, la gente anciana usa lentes.
1: ¿Qué?
0: Corte A, corte A. Bonitos los lentes, ¿no?
1: Ya sé, ¿o por qué los usan hasta abajo?
0: Sí, eso es muy de señor.
1: O se los suben, ¿no?
0: Eso es muy de señor. Sí, usted, querido amigo, querida amiga, se jala los lentes hacia la punta de la nariz para ver mejor disque.
1: Sí.
0: Algo está pasando
1: algo
0: mal.
1: Algo ya no está tan bien con nosotros, amigos.
0: Ya está.
1: ¿Sabes qué otra cosa, Emanuel Arroyo? Yo no entendía por qué mis tías y mi mamá siempre andaban, o sea, necesitabas una servilleta, rollo o lo que sea, ella siempre en la bolsa o en donde sea, traían un pedacito de rollo, siempre.
0: Siempre.
1: Y hoy, ¿quién crees que anda cargando su pedacito de rollo? Yo, Emanuel Arroyo.
0: Por si se necesita.
1: Por si te ensucias las manos, por si vas al baño y no hay, por si cualquier situación, uno ya prevé esas cosas. Entonces dices, claro, ahora lo entiendo perfecto.
0: Oye, o incluso después de tema pandemia, el mini
1: gel antibacterial. Ay, también. ¿No?
0: O los sobrecitos que traían su gel y su toallita.
1: Sí, su toallita húmeda.
0: Eso ya es muy de mamá,
1: sí,
0: ¿no?
1: Sí, muy de señor y de señora.
0: Sí,
1: muy de banda Chavo Rock.
0: En fin, queremos escucharlos a ustedes para que nos digan eso. ¿Cómo es la pregunta que hay que
1: responder? La pregunta es cosas que haces hoy y que de joven jurabas que era de señor o de señora. Y pues básicamente nos hemos cachado ya en esas andadas.
0: Ya nos cachamos.
1: Ya nos cachamos.
0: Ya ni modo. Cada vez más decadentes, pero lo importante es divertirnos.
1: Eso,
0: como debe
1: Manuel
0: de ser.
1: Arroyo, con la actitud al tope.
0: Oye, en las redes sociales, ¿dónde te siguen para que se enteren de las mochilas, del Acuario Michin
1: claro.
0: Y anexas?
1: Así es, MixMX Oficial, Jan Barrera, a través de Facebook e Instagram, así nos pueden encontrar.
0: @Emanuel en Mix. ¿Y qué te parece si dejamos con música a la banda romántica?
1: A ver, esto está bueno, ¿no?
0: Esta canción es muy buena, como por ahí de...
1: ¿Los
0: qué año?
1: ¿Ochentas?
0: ¿Ochentas? ¿Ochentas?
1: Déjalo
0: en ochentas, porque ya noventas es mucho, ya
1: es
0: son diez
1: adelantado.
0: Años después. Sí, es un tema de 1980, precisamente, de este dueto que le ha cantado el amor durante muchas décadas y hasta la fecha, porque están vigentes.
1: Están
0: todavía.
1: Vigentes todavía, lo que ya suena es de Air Supply.
0: Dice, llama All Out of Love en 91.7 Mix.
1: Ochentas, noventas.
0: Y más.

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3: Bienvenidas, bienvenidos a un programa más. Excelente lunes, arranque de semana. Mi nombre es Jan Barrera y a partir de este momento y hasta las 6 nos acompañamos. Durante esta hora sonará algo de los Cranberries, llegará Survivor, Christina Aguilera, Blondie W y muchos, muchos más. Además, te invito a que comiences a reportarte a través de la opción Talkback dentro de iHeartRadio para compartir esas cosas que haces el día de hoy y que de joven jurabas que era de señor o de señora. Esas cosas que hoy, conforme, claro, ya nos fue llegando la edad, nos pasaron los años, entendemos a la perfección. Esas ocasiones en las que veías a los adultos con los que convivías tomarse sus medicinas o tomarse las vitaminas y decías, ¿por qué? Yo jamás, ¿no? Y hoy, a los 30 y tantos, 40 y tantos, 50 y tantos, dices, claro, pues por si las dudas, o porque ya lo necesito, o un no vaya a ser, a través del Talkback dentro de iHeartRadio, comienzo a escucharte. En las redes también te puedes reportar en MixMX Oficial. Soy Jan Barrera, aquí arrancamos una nueva hora en 91.7 Mix, 80s, 90s y más.

sigues en 91.7 Mix, 80s, 90s y más. Ya son las 12:12. Mi nombre es Jan Barrera y seguimos compartiendo esta hora en la que el día de hoy, a través del Tech Back en iHeartRadio, platicamos esas cosas que hacemos

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2: Y que de joven jurabas que era de señor o señora. En las redes sociales también lo puedes compartir. Mix MX Oficial. Regreso para leerte y escucharte en 91.7 Mix 80s, 90s y más.
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0: Carga.
5: Toma nota, prolongación 14 Sur lleva carga de la calle 77 Oriente hasta avenida 93 Oriente. Boulevard Norte con carga vehicular de la diagonal 10 Poniente hasta avenida 15 de Mayo. Llevamos carga Cabanza sobre avenida 11 Norte de avenida 2 Poniente hasta avenida 12 Poniente. Carga que avanza en la calle 3 Sur de avenida 23 Poniente hasta avenida 31 Poniente.
0: Clima.
5: Tenemos ya 22 grados en la temperatura. 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

0: Besos en este lunes, arranque de semana aquí en 91.7 Mix, 80s, 90s y más de Turtles con Happy Together. En esta tarde de lunes, hoy ya 10 de agosto. Mi nombre es Jan Barrera, desde las 12 y hasta en punto de las 6. Nos andamos acompañando y esta hora platicamos, comentamos esas cosas que hacemos el día de hoy, que de joven nos burlábamos y creíamos que eran de señor o de señora a través de las redes sociales. MixMX Oficial, comienzo a leerte. Mil gracias por aquí a mi querido Ricardo, que dice: yo me reía de mi papá porque guardaba bolsas, cajas y frascos porque podían servir. Ahora soy yo el que tiene su colección. Bien, hace rato justo lo comentábamos, gracias al audio que dejó Mari, que ese tipo de cosas, claro, uno le encuentra un uso distinto y que hoy lo entiendes a la perfección. El buen Fer por aquí dice: yo criticaba a mis tíos porque después de comer querían sentarse a platicar horas. Ahora una buena sobremesa es de mis planes favoritos. Oigan, sí, imagínense reunirse con la familia, con los amigos, después de comer delicioso y echar una buena plática. Eso está demasiado a gusto. Y como niño, como chavo, te aburrías, ¿no? Hoy ya de adulto dices, claro, valía completamente la pena. Mi querida Ale por aquí dice: me burlaba de mi mamá porque le gustaba tener todo limpio antes de dormir. Ahora no puedo acostarme tranquila si dejé la cocina, la sala o mi cuarto desordenado. Gracias, querida Ale, por reportarte y también por compartir con nosotros durante esta hora. Ya sabes, seguimos juntos también a través de internet en iHeartRadio, así que por ahí también puedes reportarte. Al regresar, algo de James Blunt, Christina Aguilera y Survivor aquí en 91.7 Mix, 80s, 90s y más.
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0: Gracias por seguir con nosotros aquí en 91.7 Mix 80s, 90s y más. You're Beautiful de James Blunt, lo que también te acompaña a través de internet en nuestra aplicación gratuita iHeartRadio. 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Ya sabes, ya apartando la fecha, jueves 27 de agosto en punto de las 11 de la mañana. A la 1 de la tarde arrancamos con nuestra edición del Club del VHS. Hoy es lunes de comedia y hoy traemos al presente de 1999 un clásico. 10 cosas que odio de ti. Julia Stiles, Heath Ledger y muchos más. Así que acompáñanos en este repaso por esta película noventera aquí en 91.7 Mix 80s, 90s y más.
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4: Muy buen camino, amigos de Mix. Vámonos con más información vial.
1: Carga.
4: Tome nota y carga que avance en la calle 3 Sur, esto de avenida 23 Poniente hasta avenida 31 Poniente. Avenida 18 Poniente con carga que avanza de la calle 40 Norte a la calle 36 Norte. Sobre avenida 11 Oriente vamos a encontrar carga que avanza. Esto de la calle 26 Sur hasta la calle 18 Sur. Carga que no deja de avanzar sobre avenida 11 Norte de avenida 2 Poniente hasta avenida 12 Poniente.
1: Clima.
4: Oigan, ya tenemos en estos momentos 22 grados. Para hoy la máxima se espera que sea de 23 grados. No le vayan a cambiar, yo soy Oli, están escuchando 91.7 Mix, 80s, 90s y más.
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3: Bienvenidos, bienvenidas a una edición más de nuestro Club del VHS. Hoy viajamos hasta 1999 para presentar 10 cosas que odio de ti. Una comedia romántica juvenil protagonizada por Julia Stiles, Heath Ledger y Joseph Gordon-Levitt. La historia va alrededor de dos hermanas, las hermanas Stanford, Bianca, que es la menor, popular, dulce y encantadora, y Kate, que es la mayor, inteligente, sarcástica, rebelde y con un carácter que no cualquiera aguanta. El problema empieza cuando su papá se pone, pues, un poquito exigente. Pone una regla muy sencilla: Bianca no puede tener novio. ¿Qué pasa en esta película y por qué es un clásico de los 90? En minutos te lo platico. Hablamos también sobre las participaciones, la banda sonora y varias de las canciones que sonaron en esta película, que acompañaron esta comedia y que el día de hoy tenemos súper presentes. Así que bienvenido, bienvenida a una edición más de nuestro Club del VHS. Sintonízanos también a través de internet en iHeartRadio. Para arrancar esta hora llega Wham con Wake Me Up Before You Go Go aquí en 91.7 Mix, 80s, 90s y más.

0: Lo que sonó fue The Smash Mouth All Star aquí en 91.7 Mix 80s, 90s y más. Soy Jan Barrera, seguimos compartiendo esta edición de nuestro Club del VHS. Gracias por reportarte vía Talkback en iHeartRadio. Oh, querido Isra, hola.
1: Hola Jan, buenas tardes, buen inicio de semana, feliz lunes para todos. Aquí tu amigo reportándose, un saludote para el amigo Iván Pineda, el buen Isra, todos los amigos de las plataformas. Y esa película que mencionas es un peliculón. ¿Quién diría que Heath Ledger iba a hacer historia después de esa película?
0: Así es.
1: Excelente tarde. Que tengan una buena semana. Bendiciones a todos.
0: Mi querido Isra Valenzuela, gracias por reportarte y por acompañarnos en esta edición del Club del VHS. Y justo, es una película noventera que nos hace cuestionarnos el por qué. Porque casi siempre nos atraen las personas que probablemente no nos hacen bien. Esta peli comienza básicamente cuando el papá pone una regla en casa para estas dos hermanas. La hermana menor no puede tener novio hasta que la hermana mayor tenga uno. Y es ahí donde justo entra nuestro personaje interpretado por Heath Ledger. Esta película está basada en algo increíble. Es una adaptación de La Fierecilla Domada de William Shakespeare. Además, esta fue el debut de Heath Ledger en Hollywood después de llegar de Australia. Y también fue la primera película en la que Julia Stiles y él compartieron pantalla. Detrás de cámaras hubo cosas interesantes, como que Joseph Gordon-Levitt y Julia tuvieron por ahí un breve romance durante el rodaje, mientras que el grupo de actores y directores se llevaban tan bien que salían a cenar juntos, bailaban, iban a conciertos y demás. En esta película Cameron finge saber francés para darle clases a Bianca, pero en la vida real Joseph Gordon-Levitt habla francés con absoluta fluidez. Otro detalle es que esta película se estrenó en Estados Unidos el mismo día que Matrix, que además, bueno, pues obviamente sabemos, terminó arrasando en la taquilla. Pero la banda sonora de esta película nos trajo al presente una canción que el día de hoy muchos de nosotros amamos en una versión justamente interpretada por Heath Ledger. Con eso regreso en unos minutos más a esta edición del Club del VHS, aquí en 91.7 Mix 80s, 90s y más. El día de hoy de 1999 presentamos 10 cosas que odio de ti. 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

A la 1:27 PM, aquí en 91.7 Mix, 80s, 90s y más. En esta edición de nuestro Club del VHS presentamos 10 cosas que odio de ti de 1999. La banda sonora se convirtió en un referente del rock alternativo y el pop de finales de los 90, con canciones de bandas como Letters to Cleo, Semisonic y Save Ferris. Pero hay una canción que quedó ligada a esta película para siempre. Can't Take My Eyes Off You. Está en una versión interpretada por Heath Ledger, acompañado por la banda Escolar. Originalmente se había pensado en utilizar otra canción, pero fue la misma Julia Stiles quien propuso que Heath Ledger cantara esta joya. 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Ahí va bajando del poste como tipo bombero.

0: gran escena. Y por supuesto, qué gran canción. Otro dato curioso es que las lágrimas de Julia en la escena final del poema no estaban planeadas. Además, la actriz, bueno, pues obviamente reveló que se emocionó tanto que el director decidió conservar esta toma. Heath Ledger fue su primer beso en pantalla y años después, en el 2011, decidió nombrarlo como el mejor besador de Hollywood. ¿Qué tal, eh? ¡Wow! Gracias por dejarme acompañarte en esta edición de nuestro Club del VHS. Hoy tocó Lunes de Comedia, Lunes de 10 Cosas que Odio de Ti. Esta película de 1999, si nunca la has visto, a través de las redes MixMX Oficial te dejo el tráiler para que la cheques. Soy Jan Barrera, qué gusto poder compartir contigo una tarde más. Sigue en sintonía de 91.7 Mix 80s, 90s y más, también a través de internet en iHeartRadio.
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3: Fallece William Orbit, famoso productor de Blur y Madonna, a los 69 años. John Hughes estaba trabajando en una secuela del Club de los Cinco antes de morir. Green Day lanza canal de YouTube 24/7 GDTV que incluye imágenes de archivo inéditas y conciertos completos. La secuela de la película Michael comenzará a filmarse muy pronto. Presunto acosador de Lindsay Buckingham es declarado no apto para ser juzgado. A la luz, remix de Love Sensation, After Hours de Madonna y

0: Gracias por escuchar 91.7 Mix 80s, 90s y más, también a través de internet en iHeartRadio. Soy Ann Barrera, disfrutando contigo de este lunes, arrancando juntos una semana más. Gracias por seguirnos en las redes sociales, MixMX Oficial. Oigan, han estado preguntando qué onda con las mochilas Mix. El día de hoy se va otra mochila en mi programa, en punto de las 3 de la tarde. Y aprovechando nuestra trivia, hoy lunes de trivia musical, se va una mochila más. Para este regreso a clases, para ti que llevas un montón de cosas a la oficina, al trabajo, a tu negocio, para ti que necesitas, pues, una mochila Mix, ¿no? Que te dé estilo, que te dé flow y que por supuesto te haga parte de la banda oficial de 91.7 Mix 80s, 90s y más, para que andes ahí por la calle con tu logo antirreflejante, que la neta está muy chido. Oigan, además, gracias al buen Irran, que por supuesto se reportó vía Talkback en iHeartRadio, para cerrar esta hora, esta edición de nuestro Club del VHS, hoy presentando de 1999 10 cosas que odio de ti, querido Irra. Hola,
1: ¿qué tal, Jan? Muy buena tarde, excelente lunes. Pues mi película favorita, justamente 10 cosas que odio de ti, junto con la de She'll That, o Ella es así, creo que se llama, también de la misma temática. Pero debo reconocerlo que yo también llegué en su momento a aplicar el de, pues sí, aprender algún idioma para conquistar a alguna chica o pues interactuar con mi crush. Entonces tuve que aprender alemán, ruso, portugués, francés.
0: ¡Irra! ¿No te conocíamos esos dotes internacionales y políglotas? ¡Ay! Gracias, querido Irra, por reportarte y por compartir con nosotros esta hora. Gracias, como siempre, por ser fiel miembro del Club del VHS y permitirnos acompañarte. Ya saben que a través de Facebook les dejo por ahí el tráiler de esta peli, por si nunca la han visto, disfruten de ella. La próxima hora llega nuestro minuto para recordar. Y hoy vamos a traer al presente la tecnología que a nosotros nos acompañó en los 80, en los 90. Esas cosas que hoy las nuevas generaciones no tienen ni idea que existieron, pero nosotros sí. Así que a través del TechBack en iHeartRadio, te invito a que lo compartas.
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5: Amigos de Mix, como siempre es un placer acompañarte en este inicio de semana con más información vial.
2: Ligera carga.
5: Sobre Avenida 66 Poniente, de la diagonal Benito Juárez a la calle 11 Norte, también en calle 3 Sur. Esto desde la privada de la Revolución a la Avenida 33 Poniente.
2: Lento.
5: La circulación en calle 50 Norte, de Avenida 22 Oriente a la calle Carril de la Rosa, y en Avenida José María La Fragua desde la calle Fray Andrés Tomás de Casillas al Boulevard Municipio Libre.
2: Una vuelta de rueda.
5: Bastante complicada Avenida 16 de Septiembre, de calle de Valencia al Boulevard 5 de Mayo.
2: Clima.
5: 23 grados. ¿Te gustaría estar al tanto de cómo cambia el tráfico y clima en la ciudad? Búscanos en X como @tráficopuebla. 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
2: Bienvenido, bienvenida a este minuto para recordar. Gracias a ti que sigues con nosotros en el trabajo, en la hora de la manejada, a ti que estás atendiendo tu negocio o que simplemente disfrutas que ya arrancó una semana más. ¡Feliz lunes! Mi nombre es Jan Barrera, me quedo contigo hoy hasta en punto de las 6 y en este minuto para recordar vamos a platicar acerca de la tecnología que nos acompañó en los 80, en los 90, esas cosas que en su momento pues eran modernas, ¿no? Esto lo vamos a hacer sin mencionar nuestra edad. Vamos a decir algo sobre la tecnología que las nuevas generaciones no entenderían. Ese objeto que te acompañó, esa innovación tecnológica que en su momento llegó y era lo máximo. Y claro, el día de hoy, pues ya a las nuevas generaciones no les tocó ni les tocará y probablemente no saben ni de qué se trata. Así que sin decir tu edad, menciona algo sobre la tecnología que las nuevas generaciones no entenderían. Hazlo en el Techback, que regreso para escucharte.

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0: Escuchamos a Aerosmith con Crying aquí en 91.7 Mix 80s y 90s y más. Mi nombre es Jan Barrera, te doy la bienvenida a nuestro Minuto para Recordar, en el que el día de hoy traemos al presente esa tecnología que nos acompañó en los 80, en los 90, esas cosas que en su momento fueron modernas. Y vamos a decirlo sin mencionar nuestra edad, ¿no? Simplemente con decir quizá el proyector de acetatos. Sabemos que muchos probablemente en la primaria, la secundaria, nos encontrábamos justamente en la escuela y era lo que utilizábamos, ¿no? Para hacer nuestras presentaciones. Probablemente el disquete o hasta este programa que para muchos fue de gran ayuda si queríamos descargar música, el famosísimo Ares. ¡Claro! ¡Wow! Son cosas tecnológicas que sin decir nuestra edad, pues ya sabemos más o menos a qué generación pertenecemos, ¿no? A través del TechDeck en iHeartRadio, te escucho. ¿Quién por aquí? ¿Hola?
1: Hola, Jan. Cosas que en su momento me parecieron tecnológicas fue el cassette, escuchar tu música donde sea y sobre todo grabar canciones, ¿no? Directamente de la radio ahí, también hacer tareas en un disquete, guardarlas, comprar tarjetas para recargar tu celular. Ya sé, de diferentes montos había. Y comprar los DVDs. Y ya podías ver videos musicales ahí. Saludos, banda mix.
0: Gracias, querida Mari. ¿Sabes qué otra cosa? Las cámaras de rollo desechables, ¿no? En su momento fueron modernas porque no necesitabas pues andarla cargando. Ya se te acababan tus 12 fotos o dependiendo del tiraje que tuviera. Y ya tirabas la cámara, te llevabas el rollo y ya nada más fácil. Lo llevabas a revelar. ¿Quién más por aquí? Hola.
2: ¿Qué hora ya? Muy buenas tardes. Saludos con un calorcito, pero ya va a llover.
0: Ya sé, caray.
2: Muy bien. Pues yo creo que el que recuerdo perfectamente fue el primero, fueron las consolas arcade que yo tuve de regalo de Santa Claus. Y después fue el PlayStation, el 1, el chiquito, no me acuerdo cómo se llama, One, creo que sí. Bueno, y ahí fuera pues los Tamagotchis.
0: Uy,
2: la calculadora científica, ¿cómo no?
0: Que esos están regresando, oigan, los Tamagotchis están regresando, andan en la euforia. Eso, claro que pudimos haberlo mencionado como algo tecnológico, ¿no? Que al final era como una mascota virtual. Hoy en día los chavos andan regresando esas cosas que a nosotros nos tocó disfrutar. Así que a través del TechDeck en iHeartRadio, ya sabes, puedes compartir en nuestro Minuto para Recordar esa cosa tecnológica que te acompañó en los 80, en los 90 y que el día de hoy las nuevas generaciones no lo entendería.
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3: Lento.
6: Esto debido a asentamientos en la calzada Zabaleta, desde la recta a Cholula a la avenida Insurgentes.
3: Aviso.
6: Tenemos un cierre parcial e intermitente en la 105 Poniente. Esto entre la 7 y la 3 Sur. De aquí hasta las 6 de la tarde, que no se te pase.
3: Una vuelta de rueda.
6: Con intensa carga, avenida 31 Poniente, de calle 17 Sur a la avenida 11 Sur.
3: Clima.
6: La temperatura marca 23 grados. 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

0: Así suena esta hora aquí en 91.7 Mix 80s, 90s y más. También así suena nuestro minuto para recordar con los Rolling Stones y Satisfaction. Mi nombre es Jan Barrera y durante esta hora estamos compartiendo eso, pues eso tecnológico que llegó a nuestra vida en los 80, en los 90, que obviamente ya no existe, que en su momento se nos hizo súper moderno, que llegó a innovar, que llegó a cambiar para siempre. Pues sí, la tecnología fueron cosas de las que como generación Mix nos tocaron vivir, ser parte, y aunque hoy han evolucionado, prácticamente ya no existen. Querido Vini, gracias por reportarte vía Talkback en iHeartRadio. Adelante, te escuchamos. Hola.
1: Mi querida Jan. Saludos, saludos a toda la banda, chamaco.
0: Gracias.
1: ¿Cómo olvidar el famosísimo Viper, el walkie-talkie?
0: Ah, claro.
1: Y el fax. Eran
0: el fax.
1: Boom en la época de los 90s, principios de los 2000. Saludos, que estén bien. Buena tarde. Saludos cordiales a todos.
0: Querido Vini, muchas gracias por participar en este minuto para recordar y por desbloquearnos este recuerdo del fax. Se me había olvidado por completo y esta prácticamente era la manera de enviar, pues como si fuera un correo, ¿no? Si tenías fax y la otra persona también, literal, ahí como que escaneabas el documento, del otro lado pues le llegaba como la versión en un papel como de recibo. ¡Wow! ¡Qué buen recuerdo! Gracias, querido Vini. Mauro, hola, también te escuchamos. Adelante.
2: Hola Jan, muy buena tarde, nuevamente saludos a todos. Fíjate que a mí lo que me voló la cabeza en su momento fue el uso del celular. Y yo creo que los chavos de ahora no entenderían cómo antes había celulares sin pantalla, solamente eran las teclas. Saludos Jan, un enorme abrazo.
0: Oye Mauro, ¿y sabes qué otra cosa? Eran de color verde o azul, las letras, pues no había de otra más que... pues negra, ¿no? O sea, la pantalla era pequeñitita, sí, claro. El teléfono era, pues, en su mayor parte teclado. Y después, ya que comenzaron a llegar las pantallas a los teléfonos celulares, las cámaras y demás, chavos, a nosotros nos tocó conocer por primera vez un celular que se doblaba. O sea, ¿recuerdan estos celulares? El famoso Motorola, Sony Ericsson, los Nokia, que llegaron y eran de tapita. ¡Wow! Esos eran una joya. Y claro, aparte de la generación Mix, nos tocó experimentar la primera vez su llegada a nuestra vida. Fueron cosas tecnológicas que nos acompañaron, siendo tal vez ya no niños, chavos, ¿no? Adolescentes, y que por supuesto hoy forman parte de nuestros recuerdos. Gracias por participar aquí en 91.7 Mix 80s, 90s y más. Soy Jan Barrera. Hoy seguimos juntos hasta las 6.
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0: con Hot and Cold a las 2:46 aquí en 91.7 Mix 80s, 90s y más. Qué gusto podernos acompañar en la tarde de este lunes y comenzar juntos una semana más. A ti que andas trabajando, a ti que el día de hoy te tocó regresar a la normalidad. Muchos andaban de vacaciones, así que apenas andan reintegrándose, andan incorporándose nuevamente a la vida laboral. Por aquí ya saben que desde las 12 y hasta las 6 nos acompañamos. La próxima hora se va una de las mochilas oficiales que tenemos para ti en este regreso a clases. Así que si quieres la tuya, pendiente para poder participar hoy en nuestra trivia musical. Y pendiente porque tenemos una sorpresa para ir cerrando este mes de agosto. 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Músico, productor, compositor y cantante, en 1986 decidió incursionar en el mundo de la música como solista y la vida cambió, pero antes de eso perteneció a una banda bastante exitosa también. De eso más o menos va nuestra trivia, ¿eh? Así que pendientes para poder participar y ganar aquí en 91.7 Mix 80s, 90s y más. 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
1: A vuelta de rueda.
4: Tenemos bastante complicada la circulación en Boulevard 5 de Mayo. De Avenida Juan de Palafox y Mendoza a la Avenida 18 Oriente.
1: Lento.
4: Calle 24 Sur con asentamientos entre Boulevard Los Pilares y el circuito Juan Pablo II.
1: Ligera carga.
4: El Boulevard Hermano Cerdán, de la calle 47 Norte a la calle 37 Norte.
1: Clima.
4: 23 grados. 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
3: Bienvenidas, bienvenidos a esta hora de trivia musical. El día de hoy podría convertirte en el ganador o ganadora de la mochila oficial de 91.7 Mix para este regreso a clases. Vamos a recordar a una de esas voces que antes de convertirse en uno de los grandes solistas de los 80 y 90, tuvo una etapa importantísima al frente de un grupo británico que seguramente muchos de ustedes recuerdan. Así que pilas, banda Mix, porque esta hora la trivia lleva regalo, lleva la mochila oficial de 91.7 Mix, 80s, 90s y más para este regreso a clases. Así que si quieres la tuya, pendiente del Tech Back dentro de iHeartRadio para poder reportarte y participar. Esta hora sonará Bon Jovi, algo de Michael Jackson, Inner Cycle, Irene Cara, Nicky French. Y para arrancar esto de Europe se llama The Final Countdown. ¿Suena para ti? También a través de internet en nuestra aplicación iHeartRadio. ¡Feliz lunes! Hemos llegado al 10 de agosto.

0: Chihuahua, a las 3 con 10 minutos, aquí en 91.7 Mix 80s 90s y más. Te doy la bienvenida a esta trivia musical que el día de hoy podría convertirte en ganador o ganadora de la mochila oficial para este regreso a clases que 91.7 Mix 80s 90s y más tiene para ti. La pregunta está sencilla, tiene que ver con algo que les hemos estado compartiendo y que por supuesto podrán disfrutar en nuestro próximo especial mix. ¿Qué banda ochentera tenía como vocalista a George Michael antes de su carrera como solista? En la primera opción se encuentra One. En la segunda opción se encuentra Culture Club. Con esta rolota que también es demasiado buena. Y en la tercera opción se encuentran nada más y nada menos que los Pet Shop Boys. Según tus recuerdos, ¿qué banda ochentera tenía como vocalista a George Michael antes de su carrera como solista? Lánzate al Talkback dentro de iHeartRadio, deja nombre completo, algún número telefónico y deja tu respuesta correcta. Es importante que dejes nombre con dos apellidos, ese es tu nombre completo, algún número de contacto para poderte llamar y anunciarte que tú fuiste el ganador o ganadora. Así que responde correctamente y llévate esta mochila. 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
1: Una vuelta de rueda.
4: Tenemos bastante complicada la circulación en Boulevard 5 de Mayo, de Avenida Juan de Palafox y Mendoza a la Avenida 18 Oriente.
1: Lento.
4: Calle 24 Sur con asentamientos entre Boulevard Los Pilares y el circuito Juan Pablo II.
1: Ligera carga.
4: El Boulevard Hermano Cerdán, de la calle 47 Norte a la calle 37 Norte.
1: Clima.
4: 23 grados. 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

0: Aquí en 91.7 Mix 80s, 90s y más. Gracias por haber participado en esta trivia que el día de hoy trae premio. El día de hoy el ganador de esta trivia, quien haya atinado a la respuesta correcta, se llevará su mochila oficial de 91.7 Mix para disfrutar de este regreso a clases. La pregunta estuvo sencilla: ¿qué banda ochentera tenía como vocalista a George Michael antes de su carrera como solista? En la primera opción, Wham. En la segunda opción, Culture Club. Y en la tercera opción se encuentran los Pet Shop Boys. Según tus recuerdos, ¿a qué banda tenía como vocalista George Michael antes de su carrera como solista? Mil gracias a quienes participaron para ganarse esta increíble mochila. Vamos a ver quién es el ganador. En este momento escuchamos... A ver, ya está por aquí a nuestro ganador, Israel. Hola.
1: Es Juan. Mi nombre es Israel Iván Calderón Montes. Saludos.
0: Muchísimas felicidades, querido Israel Iván, que nos acompañas. Nos vamos a poner en contacto a través del número telefónico que nos dejaste para que podamos entregarte tu mochila oficial de 91.7 Mix para este regreso a clases. Y sí, en efecto, se trata de Wham. George Michael formó esta banda junto a Andrew Ridgeley a principios de los años 80 y juntos se convirtieron en uno de los grupos más exitosos de esa década. Crearon canciones como Wake Me Up Before You Go Go, Careless Whisper y Last Christmas. Estas rolas fueron grandes éxitos. Y aunque George Michael después triunfó como solista, fue con Wham donde comenzó a convertirse en esta estrella internacional. El grupo se separó en 1986, pero su música sigue siendo parte de la nostalgia de los ochenteros. Gracias por tu sintonía y gracias por participar aquí en 91.7 Mix 80s, 90s y más.
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1: Fallece William Orbit, famoso productor de Blur y Madonna, a los 69 años. John Hughes estaba trabajando en una secuela del Club de los Cinco antes de morir. Green Day lanza canal de YouTube 24/7 GDTV que incluye imágenes de archivo inéditas y conciertos completos. La secuela de la película Michael comenzará a filmarse muy pronto. Presunto acosador de Lindsay Buckingham es declarado no apto para ser juzgado. A la luz, remix de Love Sensation After Hours de Madonna y

0: Escuchamos a Maroon 5 con This Love a las 3:46 en este lunes, arrancando con todo la semana. Pandamix, gracias por su sintonía y también por dejarnos acompañarlos a través de internet en iHeartRadio. Les recuerdo que durante estas semanas tendremos más mochilas oficiales para el regreso a clases. Si es para tu bendy, si es para ti, para que te la lleves al gimnasio, a la oficina, para que eches ahí tu lunch, lo que necesitas en el día a día. La neta están increíbles, están súper amplias, son de color negro para que no se te ensucie. Todo buen chavo rock debe sí o sí tener su mochila oficial de 91.7 Mix, así que pendiente para poder participar y llevarte la tuya. Más tarde, Carlos Lemus también tendrá otra para que en este regreso a clases no te quedes sin tu mochila oficial de 91.7 Mix, 80s, 90s y más. La próxima hora te espero, que arrancamos una hora de música continua, música sin comerciales.
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1: Lento.
3: La circulación de Avenida 2 Oriente entre Boulevard 5 de Mayo y la calle 2 Norte.
1: Ligera carga.
3: Sobre Diagonal Defensores de la República, de Avenida 36 Poniente a la Avenida 44 Poniente.
1: Una vuelta de rueda.
3: Con intensa carga vía Atlixcáyotl, desde el Boulevard Municipio Libre hasta Periférico Ecológico.
1: Clima.
3: La temperatura marca 23 grados. 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Mi nombre es Eli y tú continúas escuchando la mejor música aquí en 91.7 Mix, 80s, 90s y más. No le cambies.

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3: Ya son las 4 de la tarde en punto y sí, eso quiere decir que arrancamos una hora de música sin comerciales. ¿Cómo vas? Mi nombre es Jan Barrera, en la temperatura tenemos 26 grados y ya sabes que hoy seguimos juntos hasta en punto de las 6. Esta hora platicamos sobre cómo Whitney Houston va a poder tener su primera Barbie, una Barbie inspirada en ella, y justo llega en un momento bastante especial. Además, las redes sociales hacen viral a una banda que hace volar a su baterista, pero ¿quiénes lo hicieron antes? Hoy lo recordamos juntos en esta hora de música contigo. En nuestro primer bloque, algo de Lionel Richie, Guns N' Roses, Audioslave y esto de Cyndi Lauper para comenzar una hora de música continua en 91.7 Mix, 80s, 90s y más. Bienvenidos.

Lionel Richie, say you, say me. En esta tarde de lunes 10 de agosto, donde ya casi llueve, comienza a hacer frío, comienza a nublarse en la ciudad de Puebla. Tenemos 25 grados y yo sé que van a decir, Jan, esa temperatura no es de frío, ¿no? Pero como que hace aire, ¿no? O sea, como que ya saquen el café, por favor, porque tenemos frío. Necesitamos energía en este lunes, arranque de semana. Y si tú andas igual, bienvenida, bienvenido a esta hora de música sin interrupciones, en donde además tengo información, porque justo el día en el que Whitney Houston habría cumplido 63 años, llega un homenaje especial. Ya tiene su primera Barbie inspirada en uno de sus momentos más icónicos, el video de I Wanna Dance With Somebody. La muñeca recrea el look de Whitney que utilizó en aquel video de 1987 y fue desarrollada con la participación de su familia. Lo que buscan no nada más es representar su imagen, sino también la elegancia y ese enorme impacto que tuvo en el pop. Esta Barbie tardó, imagínense, alrededor de 20 años en hacerse realidad. Y la idea de crear una muñeca inspirada en Whitney surgió, pues básicamente con varios intentos fallidos, hasta que finalmente llegó este homenaje, que está lindísima. A través de Mix MX Oficial, a través de nuestras redes sociales, les voy a dejar por ahí unas imágenes para que la chequen. En este próximo bloque, algo de The Tramps, Toto, Six Feet Under Richer y esto de Avril Lavigne, que llega directo del año 2002 a una hora de música sin comerciales. Esto es Complicated en 91.7 Mix, 80s, 90s y más. Mi nombre es Jan Barrera y hoy seguimos juntos hasta las 6.

Así va nuestra tarde y esta hora de música sin comerciales. Aquí en 91.7 Mix 80s, 90s y más. Mi nombre es Jan Barrera y a través de internet nos estamos acompañando en iHeartRadio. Este fin de semana me di cuenta de que las redes sociales estaban haciendo viral a una banda que sorprendió en un concierto por mostrar a su baterista. Pues no, él no amarrado, pues, sino como que la batería sí sujeta una plataforma giratoria con fuego y un montón de cosas más, mientras que literal estaba toca y toca la batería. Muchos estaban comentando que wow, qué increíble, estaba innovando, pero no, resulta que este concepto ya tiene varias décadas atrás. La banda australiana Parkway Drive ha llamado la atención justamente por mostrar esto, ¿no? A su batería tocando sobre una plataforma que gira durante sus shows. Pero antes ya hubo varios bateristas que llevaron este show mucho más lejos. Imagínense, desde los años 80, Tommy Lee de Motley Crue convirtió la batería en parte del show, justo con estructuras que giraban y hasta lo ponían completamente de cabeza. En los años 2000, Joey Jordison de Slipknot sorprendía tocando completamente girando. Travis Barker de Blink 182, incluso hubo varias ideas en donde convertían la plataforma de la batería en algo que giraba, y eso era prácticamente lo que enloquecía a los fanáticos. Si nunca han visto estas escenas, a través de las redes MixMX Oficial, les dejo los videos de estas bandas y también de esta nueva banda australiana que está dando que hablar en las redes sociales. Por supuestamente, pues están innovando, igual y no, pero lo está trayendo al presente y también es válido, ¿no? Ya sabes que a través de internet también nos puedes escuchar en iHeartRadio. Llega más música para continuar en esta hora de música sin comerciales. Esto es de Lenny Kravitz, se llama Again, algo 2000ero para continuar en este lunes 10 de agosto disfrutando música sin pausas en 91.7 Mix 80s, 90s y más.

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por Pharrell Williams, quien happy para ir casi cerrando esta hora de música sin comerciales aquí en 91.7 Mix, 80s, 90s y más. 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Gracias por dejarnos acompañarte en tu trayecto, en el camión, en tu negocio, arrancando una semana más. Mientras, por supuesto, lo andas dando todo para arrancar bien y de buenas esta semana. Mi nombre es Jan Barrera y a través de iHeartRadio ya sabes que también nos acompañamos. ¡Uf! Esta canción me encanta. Y qué mejor rola para ir cerrando esta hora de música sin comerciales. Caleb Sink con Designer Music. En 7 minutos serán las 5 a través de 91.7 Mix, 80s, 90s y más. Buenas tardes.

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3: Gracias por mantenerte con nosotros en sintonía. Esta es la última hora en la que tú y yo nos vamos a acompañar, pero por supuesto, seguimos con buena música para arrancar con todo esta semana y para seguirle dando con todo a esta tarde de lunes. Algo de Hathaway, John Lennon, también sonará Michael Jackson, más adelante Madonna, The Chemical Brothers. Y para arrancar, esto de Bryan Adams se llama Heaven. Britney Spears dice que no quiere regresar a la música. ¿Cuál es el motivo? En minutos te lo comparto. Además, si casi siempre te despiertas a la misma hora de la madrugada, no tienes que preocuparte, no se te subió el muerto. Es algo que va más allá. En minutos también te lo comparto.

0: Así suena nuestra tarde en este lunes a través de 91.7 Mix 80s, 90s y más. Escolio con Gangstas Paradise a las 5:10. Buenas tardes, soy Jan Barrera. Hoy juntos desde las 12 y hasta en punto de las 6. Oigan, parece que ahora sí, el regreso de Britney Spears a los escenarios tendrá que seguir esperando. Dejó en claro que no quiere regresar. A través de las redes sociales dejó un mensaje larguísimo en donde compartió que reflexionó sobre su relación con la música y pues sí, como que abrió su corazón para contar que después de todo lo que vivió durante estos años bajo la tutela legal de su papá, la industria ya no representa lo mismo para ella. Este fue un mensaje bastante contundente: ya no quiero estar en el negocio. Britney no ha lanzado un nuevo álbum desde Glory en el 2016 y su último gran lanzamiento fue Hold Me Closer, una colaboración que tuvo con Elton John en el 2022. Imagínense, después de pues prácticamente 2 décadas de éxitos, de giras, de escenarios, todo parece indicar que ya la princesa del pop dijo hasta aquí llegué, con esto estuvo bien y es entendible, ¿no? Aplica lo de ese video que hace años... por ahí pues no sabíamos, ¿no?, que la palabra era se hizo viral, pero sí se hizo bastante popular, en donde un fan decía: leave her alone, ¿no? Ya dejen en paz a Britney, que a ella le encanta estar en México, disfrutar de Los Cabos, que si subir sus TikToks bailando, ya prácticamente ella ya hizo lo que tenía que hacer. Y creo que parte de lo que ella está tratando de cuidar pues es su salud mental, que de pronto hemos visto que pues esto la afecta demasiado, ¿no? El hecho de su papá, la carrera, los comentarios, en fin, ojalá que muy pronto ella pueda tener esta estabilidad que está buscando. Y si es lejos de la música, lejos de la industria y de los escenarios, ni modo, seguramente los fanáticos pues con todo ese amor que le tienen lo entenderán. Al regresar, algo de Village People, Hathaway, John Lennon y mucho más aquí en 91.7 Mix 80s, 90s y más.
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1: Lento.
0: La circulación de calle 24 Sur desde el Boulevard Los Pilares a el circuito Juan Pablo II y en calle 21 Norte desde Avenida 48 Poniente al Boulevard Carmen Cerdán.
1: Aviso.
0: Tenemos un cierre parcial e intermitente en la 105 Poniente, desde las 7 a la 3 Sur, de aquí hasta las 6 de la tarde. Sé paciente.
1: Buen avance.
0: Aprovecha que nada te detiene en Avenida Aquiles Cerdán, de Avenida José María Morelos a la calle 3 de Mayo.
1: Clima:
0: 22 grados. 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

0: Village People con YMCA aquí en 91.7 Mix 80s, 90s y más. Contigo también a través de internet en iHeartRadio, Banda Mix. No me van a negar esta sensación de pronto a las 3, 3 y media de la mañana o lo peor, 3:33 de la madrugada. Wow. Cuando de pronto te despiertas, se te va el sueño, te despiertas a tomar agüita y no entiendes ni por qué. Los mexicanos conocemos este horario, ¿no? Esta situación como que se te sube el muerto, la hora del diablo y muchas otras creencias que obviamente pues tenemos, ¿no? Pero si tú eres de esos que igual a las 3, 3 y tantos de la mañana también pasa por la misma situación, tranqui, no eres el único. Y es que durante siglos, antes de que existiera la luz eléctrica, el sueño no necesariamente era de corridito. Existe evidencia histórica de un patrón conocido como sueño segmentado. Se dice que en él las personas dormían un primer periodo, permanecían despiertas un rato y después se volvían a dormir. La ciencia también ayuda a entender por qué nos despertamos a esta hora durante la madrugada. Se dice que atravesamos fases más ligeras de sueño, que son fáciles de interrumpir, que si pasó un auto, que si ya está cayendo el agua, que si cualquier cosa, bueno, pues eso de pronto también es lo que hace que despertemos. Aunque muchas veces culpamos al cortisol, que es la hormona del estrés, y despertamos a las 3 de la mañana, la realidad es que la presencia de estos, pues sí, estos lapsos de donde se nos rompe, ¿no?, el ritmo natural del sueño, viene pues desde hace muchos años. Igual y probablemente pues nuestros antepasados nos regalaron eso, ¿no? Híjole, de verdad estaría increíble poder volver a dormir una noche así de corridito, ¿no? ¿Te ha pasado? ¿Eres de los que despierta a las 3, 4 de la mañana o en ese intermedio? Ya sabes que a través del Chakra Ken iHeartRadio andamos en sintonía y que también te puedes reportar a través de las redes sociales MixMX Oficial.
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2: Fallece William Orbit, famoso productor de Blur y Madonna, a los 69 años. John Hughes estaba trabajando en una secuela del Club de los Cinco antes de morir. Green Day lanza canal de YouTube 24/7 GDTV que incluye imágenes de archivo inéditas y conciertos completos. La secuela de la película Michael comenzará a filmarse muy pronto. Presunto acosador de Lindsay Buckingham es declarado no apto para ser juzgado. A la luz remix de Love Sensation After Hours de Madonna y Kylie.

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0: Escuchaste a Robbie Williams con Rock DJ aquí en 91.7 Mix, 80s, 90s y más. Gracias por tu compañía en este lunes 10 de agosto, en donde no es un día normal, oigan, porque justo cada 10 de agosto se celebra el Día Internacional de la Flojera. Es una fecha que invita a dejar de lado, pues al menos por un rato, ¿no?, las obligaciones y la presión por ser constantemente productivos para darle un lugar y un merecido, pues sí, ¿no?, recibimiento al descanso. Pero no nada más eso, un día como hoy, pero de hace 56 años, Black Sabbath también lanzaba Paranoid, y un día como hoy, pero de 1986, Queen ofrecía su último concierto en vivo con Freddie Mercury. Muchas cosas sucedieron un 10 de agosto. Si estás celebrando tu cumple, algo especial o algo importante, ya sabes que desde aquí te mandamos muy buenas vibras y lo mejor siempre. Gracias por arrancar con nosotros una semana más. Soy Jan Barrera, hoy contigo hasta las 6, también a través de internet en iHeartRadio. Sigamos disfrutando de esta tarde de lunes, todavía no llueve. Seguimos aquí en 91.7 Mix, 80s, 90s y más.
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3: Amigos de Mix, la tarde continúa y aquí de regreso con más información vial.
1: Carga.
3: Que no deja de avanzar en Avenida 2 Poniente, desde la calle 5 de Mayo a la Avenida 11 Norte.
1: Sin tráfico.
3: Calle 74 Poniente, de calle 15 Norte a la calle 27 Norte. Y en Avenida Aquiles Cerdán, entre Avenida José María Morelos y la calle 3 de Mayo.
1: Lento.
3: La circulación en Avenida 135 Poniente, entre calle del Trabajo y Avenida 3 Sur.
1: Clima.
3: Al momento la temperatura nos marca 21 grados. Hagamos equipo para estar al día en materia de tráfico y clima. Síguenos en X como @tráficopuebla. Descubre las mejores alternativas para llegar a tiempo a tu destino. Mi nombre es Eli y tú continúas escuchando la mejor música aquí en 91.7 Mix, 80s, 90s y...

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0: 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Desde las 6 de la tarde y hasta las 12 de la medianoche se van a quedar en la grata compañía de Carlos Lemos, quien estará con ustedes el día de hoy para disfrutar de este lunes arranque de semana. Así que no dejen de acompañarlo. Ya saben, también a través de internet en iHeartRadio. Mi nombre es Jan Barrera. Mañana en punto de las 12 nos volvemos a escuchar en 91.7 Mix, 80s, 90s y más.

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